Aquí nomás en La Mejor FM te saludo, ya son las 6:09 aquí en La Mejor FM 105.3. Este miércoles te saludo con tanto gusto, te mando un besito, cachichurris. Saludos para todos los que ya están con nosotros a través de esta sintonía, somos La Mejor. Y pues muy contenta de poderte saludar esta tarde de miércoles, decirte que te voy a estar acompañando una hora musical como todas las tardes. Afortunadamente tenemos el privilegio de llevar para ti buena música del regional mexicano, esas canciones que escuchamos en todos lados, en todas partes y que se convierten en éxitos musicales. Pero también lo que traigo para ti esta tarde es regalito, así que si te quieres ir al cine, rápidamente a ti, mi amigo, mi amiga que me estás escuchando, yo te invito para que me mandes por ahí tu mensajito a través de WhatsApp 953-109-9143, me des tu nombre completo y me digas que te regale estos pases triples que tengo para que te vayas al cine. Hay unas películas buenísimas, así que solamente manda tu mensaje. Bueno, la otra también es que me marques aquí a cabina al 53-209-18. Que me des tu nombre completo y ya te llevas por ahí este pase triple para que te vayas al cine a disfrutar de una super película. Recuerda también que estamos en el mes de papá y hay que invitar a papá al cine. También hay que aprovechar esta temporada pues para tener tiempo de calidad con nuestros papis, si los tenemos. 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

0: está buenísima. ¿Qué dicen por acá? Bueno, ahorita leo bien. Bueno, saludos, saludos por aquí. Vámonos a la pausa, regresamos con todos ustedes. Recuerden enviar su mensajito para que se lleven pase para el cine Espacio Triple. Regresamos.
1: 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Son las 6:12.
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8: México, Estados Unidos y Canadá presentaron una lista de 49 estadios para ser posibles sedes mundialistas. Las características que pidió la federación fueron: capacidad mínima de 40,000 espectadores para partidos de primera y segunda ronda, 60,000 espectadores mínimo para cuartos de final y semifinales, y 80,000 para juegos de inauguración. Al final serán 16 sedes, 3 en México, 2 en Canadá y 11 en Estados Unidos. El Estadio Azteca será el único estadio en el mundo en tener el privilegio de albergar 3 justas mundialistas. Yo soy Carlos Aguilar. ¡Vamos México! 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
3: A Jesús no le valen las medias tintas, las almas insípidas. Él quiere cristianos solo de una pieza. Tiene el corazón abierto para todos, también para los corazones más obstinados, pero no quiere saber nada del respeto humano. Muchas veces nos ha dicho que no podemos servir a Dios y al mundo. Él ha hablado claro, que si queremos contentar al mundo, no estamos con él, estaremos en contra de él. Tú sabes que ciertas amistades son un continuo peligro para el alma y comprendes que no te dejan tranquila la conciencia y no te sientes con fuerza de romper esa triste cadena. ¿Cuántas veces no has observado los preceptos de la iglesia por no huir de las críticas de alguna mala lengua? El corazón de Jesús es un corazón de padre. Y como el Padre está siempre dispuesto a perdonar las culpas del Hijo, el corazón de Jesús quiere hallar el medio con el que tú puedas encontrar siempre el perdón de tus pecados. Le presentaron a Jesús 10 leprosos y Él les dijo, «Id a presentaros a los sacerdotes». Ellos obedecieron y fueron curados. Jesús quiere así prepararnos con el sacramento de la penitencia que instituyó cuando dijo a sus discípulos, «Recibid el Espíritu Santo, a quienes perdonéis, los pecados les serán perdonados. A quienes se los retengáis, les serán retenidos».
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1: Ya son las 6:34. Acabas de escuchar a Mariana Seoane y Lila Downs, el tema titulado Por un mal amor, aquí en la Mejor FM 105.3. Vámonos rápidamente con el chismecito time. Lo que se sigue hablando, se está manteniendo en boca de todos, es acerca de Julieta Venegas. Y es que sí, si se habla de Julieta Venegas, se habla de fútbol, se habla de muchas cosas más dentro de lo que está sucediendo ahorita en el mundo, pero sobre todo se está hablando de ella por esta canción que ya ustedes seguramente escucharon, La Niña Futbolista. Y es que es una polémica, ¿eh? Generó toda una polémica en redes sociales desde su lanzamiento rumbo al evento deportivo más importante de este año 2026. Bueno, pues la canción, para que tengamos por aquí en tono todos, la canción es una nueva versión de un tema infantil del 2003, escrito por Ignacio Silva de la banda Patita de Perro. Su mensaje, pues, busca promover precisamente que las niñas puedan practicar este deporte, el fútbol, sin enfrentar pues estereotipos de género, pero las opiniones ya están divididas dentro de lo que son las redes sociales. Siempre suena lo que está en el momento, así que algunas personas pues elogian el mensaje de inclusión y apoyo a las niñas deportistas, pero algunas otras pues critican que el tema no tiene el estilo energético que suelen tener esas canciones pues asociadas a estos eventos importantes, como lo es este evento futbolístico de este año 2026, y bueno, consideran que su enfoque es sobre todo más social. Yo diría, ay, Julieta Venegas, yo te quiero con limón y sal y esa te sale mejor, pero como dicen por ahí, en gustos se rompen géneros, así que pues bueno, a algunos les gustará, a otros no. Aquí nomás, el chismecito time.

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3: Zinedine Zidane eligió una salida muy extraña para su último partido mundialista. Durante la final del 2006 en Alemania, tuvo varios encontronazos con Marco Materazzi. Cuando los ánimos estaban al rojo vivo, el francés le dio un cabezazo, una imagen que le dio la vuelta al mundo entero. Zidane fue expulsado inmediatamente y Francia perdió la copa en la tanda de penales. Después se supo que Zidane se burló del italiano, diciéndole que le regalaría su camiseta al final del partido, a lo que Materazzi respondió que preferiría tener la camiseta de su hermana. Yo soy Memo Schutz. ¡Vamos México! 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

0: La Mejor FM, ya son las 6:48. Gracias por acompañarnos. Acabaste de escuchar a Banda Carnaval. Y el tema titulado Nuestro Amor No Queda Nada, a través de la 105.3 de FM. Te invito para que te quedes con nosotros. Recuerda que en punto de las 7 ya inicia el espacio de A Toda Velocidad. Ya viene a acompañarte mi compañero Juan Carlos Campuzano. Así que quédate con nosotros. Somos la radio número 1, La Mejor FM. Yo soy Dalia Martínez y mañana nos escuchamos en punto de la 1 de la tarde. Aquí nomás a través de La Mejor.
1: Son las 6:48. 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Revista del Consumidor Radio. Polvo, lluvia, tráfico. Nuestro coche aguanta de todo, pero mantenerlo limpio no tiene por qué ser un lujo. Hoy te enseñamos cómo preparar un shampoo para lavar el auto. Anota la receta y dale a tu auto el brillo que se merece.
2: Revista del Consumidor.
1: En la actualidad, crear nuestras propias tecnologías domésticas es la opción ideal para elaborar productos básicos con ingredientes de calidad y muy accesibles.
3: Lo mejor, no tenemos que buscar por horas lo que necesitamos, ya que lo encontramos en tiendas de materias primas y droguerías. Por eso vamos a preparar nuestro propio shampoo para lavar el auto. ¡Manos a la obra!
1: Recuerda que cada receta está aprobada por el Laboratorio Nacional de Protección al Consumidor. Los ingredientes que vamos a utilizar para hacer 750 mililitros son una taza de agua purificada, una pizca de colorante vegetal azul, una cucharada sopera de cera de carnaúba, dos tazas de lauril éter sulfato de sodio y cuatro cucharadas soperas de polisorbato 20.
3: También vamos a necesitar los siguientes utensilios: una taza medidora, una cacerola con capacidad de 2.5 litros, un embudo, una cuchara sopera y una botella de plástico de 750 mililitros con tapa. Su preparación nos va a tomar nada más y nada menos que 25 minutos. Sin duda, una gran ventaja.
1: Para poder elaborar nuestro champú para auto, comenzamos vertiendo el agua en la cacerola y la calentamos. Una vez caliente, agregamos polisorbato 20 y revolvemos. Cuando el agua esté a punto de hervir, agregamos una cucharada sopera de cera de carnaúba. Agitamos hasta que se incorpore por completo y dejamos hervir durante 3 minutos. Retiramos del fuego, agregamos el lauril éter sulfato de sodio y removemos suavemente. Después incorporamos el colorante y mezclamos hasta que el color sea uniforme.
3: Por último, con ayuda del embudo, envasamos nuestra mezcla en la botella de plástico y colocamos una etiqueta con el nombre del producto, la fecha de elaboración y de caducidad. En este caso, considera que su tiempo de caducidad es de 6 meses. Finalmente, pero no menos importante, hay que guardarlo en un lugar fresco y seco, fuera del alcance de niñas y niños. ¡Y listo! Tenemos nuestro propio shampoo para auto. Para usarlo, toma en cuenta que para 10 litros de agua se deben disolver aproximadamente 15 mililitros de shampoo. Al final del día, apostar por las tecnologías domésticas no es solo una forma de ahorrar, es tomar el control de lo que consumimos.
1: Si quieres aprender a preparar otras tecnologías como crema de cacahuate, gel para el cabello o jabón líquido corporal, puedes visitar nuestro canal de YouTube, Profeco TV.
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2: Calidez y humor como el de los mexicanos, no hay dos. Eso quedó muy claro en la Copa Mundial Rusia 2018, cuando Corea del Sur derrotó a Alemania y con ello aseguró el avance de nuestra selección mexicana en el tablero. Decenas de aficionados del Tri salieron a las calles a agradecer y vitorear a turistas e inmigrantes coreanos. Vaya, hasta el mismísimo embajador de Corea del Sur en México le tocó una porra. Al grito de "coreano, hermano, ya eres mexicano", los fanáticos celebraron a la nación asiática mientras llevaban a sus ciudadanos en hombros. Yo soy Memo Schutz. ¡Vamos México! 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
1: Hola, ¿qué tal? Buenas noches, les saluda Gerardo Cruz y con esta información concluimos los contactos express generados este día. La Fiscalía General del Estado de Oaxaca difundió a través de sus redes sociales el retrato hablado del presunto responsable del asesinato del presidente municipal de San Miguel Amatitlán, Joel Ángel Bravo Martínez, ocurrido el pasado sábado 13 de junio en Venta Oribe de Juárez. En más noticias, transportistas de la organización Pueblos Unidos de la Mixteca realizaron este miércoles la toma del Centro de Justicia y el Centro Administrativo en Huajuapan de León para exigir al Poder Judicial y a la Fiscalía General del Estado de Oaxaca la liberación de una de sus unidades, la cual mantienen retenida, misma que dijeron se sigue el procedimiento de manera legal. Y la directora de la Comisión Estatal Forestal, Magdalena Cuello Castillo, informó que este 28 de junio, en el marco de la conmemoración del Día del Árbol, iniciará el programa Oaxaca Reforesta 2026. Hasta aquí con la información, continúe en sintonía de la mejor. Buenas noches.
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ciudad a través de la mejor 105.3 de FM, mis amigos, quienes van atrás del volante con la certeza de que van a llegar, con la confianza de que van a llegar a casa.

0: De esta manera te damos la bienvenida. Señoras y señores, escuchen este el consejo del día.
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0: Justamente esta frase va dirigida para los expertos, para los profesionales del volante y dice así: la excelencia se demuestra en cada trayecto. La excelencia se demuestra en cada trayecto. Y es que, amigos conductores, recuerden que la excelencia no se alcanza de un solo golpe, sino que se demuestra en cada trayecto. Cada vez que tomamos el volante, tenemos la oportunidad de reflejar nuestro profesionalismo, responsabilidad y compromiso con la seguridad, respetar las normas de tránsito, mantener la calma, cuidar nuestro vehículo y pensar en quienes comparten la vía son acciones que marcan la diferencia. La frase "la excelencia se demuestra en cada trayecto" nos recuerda que no importa si el viaje es corto o largo, cada recorrido es una oportunidad para hacer las cosas bien. Un conductor excelente no es el que llega más rápido, sino el que llega seguro, protege vidas y cumple con su labor y dedicación. Ya a las 7:05, aquí nomás, la frase del día.
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0: Y ahora sí te la quiero recordar en este momento. Los números en cabina, justamente para que empieces a marcar, para que empieces a mandar el mensaje, el audio, a través de los canales que yo te voy a proporcionar para el semáforo musical. Las tres primeras canciones que nos lleguen son las que vamos a poder seleccionar para poder ya decidir en un ratito más cuáles serán. 953-53-20918 o a través del 953-109-9143. A mandar su petición ahora.

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semana y como cada miércoles ya tenemos los chistes, chistes, chistes. Nos vamos con el primero de la tarde que dice así. Estaba una preciosa chica muy hermosa sentada en la barra de un bar. En eso se le acerca el cantinero y le dice: después de este trago voy a invitarte a salir. La chava bien encanijada le dice: oye, disculpa, tengo novio. No, no es por eso, es que ya vamos a cerrar. ¡Ay, productor! ¿Cómo que qué triste? Triste para él. Dice otro chiste. Un agente de vialidad detiene a un automovilista que iba hecho la mocha, ¿no? Y en eso le dice: a ver, oríllese a la orilla. ¿Qué, no ha visto usted la señal de prohibido a ir a más de 90? No, mi jefe, la señal sí la vi. Al que no vi fue a usted. 7:21, hasta aquí los chistes. La música de Sangre Felina se llama Si Tuviera Siete Vidas. Ya tengo las tres rolas para el semáforo musical en el siguiente bloque.

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3: El 17 de mayo de 2023 se presentó lo que será la imagen oficial del Mundial. El logotipo principal está compuesto por un número 26, apilado con la imagen fotográfica de la Copa superpuesta. Esta es la primera vez en la historia del torneo en el que aparece una fotografía real. Además, se presentaron 16 versiones personalizadas del logotipo, una por cada ciudad sede, con colores y elementos gráficos inspirados en los lugares emblemáticos de cada una. Yo soy Memo Schutz. ¡Vamos México! 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
1: ¡Vámonos! Seguimos ya a las 7:31, 7:31. Señoras y señores, vamos a presentar las tres canciones que nos hicieron llegar desde muy temprano, prácticamente a los primeros minutos de las 7. Empezaron a caer los mensajes para la propuesta del semáforo musical de este miércoles y se va a poner

0: número uno. La número uno por parte de nuestros amigos de la colonia Esquipulas. Ya se reportan y que nos dicen saludos.
1: Yo propongo para el semáforo musical Corazones Rotos de los Rennes.
0: Oiga nomás.

0: la canción la quieres escuchar completa, hay que votar por la número uno. Nos vamos con la segunda de esta noche. A través de la vía WhatsApp se reportan nuestros amigos del sitio Cuauhtémoc y ya nos proponen cuál será la rola, productor. ¡Suéltalo!
1: Buenas noches, mi picoso.
0: Buenas noches,
1: para
0: brother.
1: Para el semáforo musical, propongo algo de Los Invasores de Nuevo León.
0: Hoy no más.
1: Eslabón por eslabón. Saluditos para el sitio Cuauhtémoc, que andamos a la pichita de la mejor, mi picoso.
0: ¡Hijo de mis

0: Hasta aquí se le acaba el pedacito. Se le acaba el centavo a esta canción. Si tú la quieres oír completa al final de este espacio, hay que votar por la propuesta número 2. Pero nos vamos con la tercera y última, la tercera en discordia. Nos había dicho nuestro amigo José Vázquez desde Tamazulapan que quería una rola con Lorenzo de Monteclaro. La encontramos con nada más ni nada menos Gerardo Reyes, pero productor, que la presente nuestro amigo José. Adelante, brother, suéltalo.
1: Yo propongo para el semáforo musical El Rey de los Caminos de Lorenzo de Monteclaro.
0: La rola es de Gerardo Reyes, mi hermano.

algo quiere decir nuestro amigo José Vázquez, que ya nos comentaba, con más de 30 años de experiencia al volante, el rey de los caminos, algo tiene que decir. Esta es la propuesta número 3, el rey de los caminos con Gerardo Reyes, es la número 3. Vamos a recapitular, Corazones Rotos de los Rehenes, es la número 1. Eslabón por Eslabón de los Invasores de Nuevo León, es la canción número 2. Y la número 3 y última, el rey de los caminos de Gerardo Reyes.

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17: Canadá será anfitrión por primera vez en su historia. El país organizó una Copa Mundial Femenina en 2015 con gran éxito y así demostró su capacidad como país sede. Dos veces ha clasificado para la Copa Mundial a lo largo de su historia, en México 86 y Qatar 2022, aunque no ha podido pasar de la primera etapa clasificatoria. Vancouver y Toronto serán sus ciudades que albergarán los partidos de esta justa y 2026 será el año en que pueda crear un legado para su selección. Yo soy Carlos Aguilar, el Zar. ¡Vamos México! 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
3: Vámonos, aquí nomás de las 7:55, estamos ya en la parte final, en el espacio donde tu voto vale, donde tu voto cuenta, y rápidamente vamos a dar a conocer los números en cabina para que si tú gustas votar en vivo e indirecto sea al 953-5320918, tu llamada completamente en vivo la vamos a meter al aire, o a través de la vía mensajes WhatsApp 953-109-9143, ya sea vía texto o mensaje de voz. ¡Vámonos! Arrancamos con los primeros mensajes, terminación 54, nos dice: muy buenas noches, Picoso. Vámonos por la número 3, la del rey de los caminos. Terminación 22, Picoso, la número 1, son los rehenes. Por acá nos vamos con otra más dentro de las que han caído. Terminación 29 dice: yo soy el señor Víctor de la colonia Esquipulas y voto por la número 1. Mi voto es por la número 1, ya tiene 2. Terminación 24 dice: Picosa, saludos desde Querétaro. Mi votación es para la número 2, ya tiene eslabón por eslabón. El saludo, amigos, en Querétaro. Usuario 20 en esta noche nos manda su audio de voz. Vamos a escuchar, productor, ¿qué nos dice?
4: Por eslabón,
3: es los invasores de Nuevo León y es la número 2. Doña Vicky nos dice: muy buenas noches, por la número 1, gracias y feliz noche, ya tiene 3. Por acá, terminación 28 nos dice: voto por la número 1. Saludos, amigos, usuario 28. Vámonos por más. Por acá nos mandan otro audio de voz. Escuchamos, productor.
5: Claro que sí, voto por la canción Corazones Rotos del grupo Los Rehenes. Un saludo para mi sobrinita Camila, que la quiero mucho, mucho, de parte de su tía Amando. Gracias.
3: Saludos, Amando, ya tiene el voto. Por acá Casimiro en esta noche nos dice: muy buenas noches, por la número 1 y saludos para Cami. Ay, ay, ay, se está poniendo sabroso. Terminación 24, buenas noches, vámonos por la número 2, ya tiene 3. Y por acá tenemos uno más, suéltalo, mijo.
6: Número 1,
3: y con estas son 1, 2, 3, 4, 5, 6, 7 votos para la 1, 3 para la 2 y 2 para la del rey de los caminos. Con esta declaramos ganadora, nada más ni nada menos que la canción de Los Rehenes, se llama Corazones Rotos, y la vas a escuchar completa a través de la mejor 105.3. Yo soy Juan Carlos Campos en el Picoso. Excelente noche. Bye, bye.

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8: Según registros de la FIFA, más de 5 mil millones de personas en el mundo vieron la transmisión en vivo de la Copa 2022 con sede en Qatar. Adicionalmente, al menos 175 millones de personas en promedio vieron cada uno de los partidos, y el alcance total de la final entre Francia y Argentina fue histórico. 1.420 millones de espectadores. ¿Sabes qué zona del mundo es quien tiene más espectadores a través de plataformas digitales? Asia, con más de 60% de la audiencia mundial. Yo soy Memo Show. ¡Vamos México! 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

César Álvarez Montelongo, conocido como Julión Álvarez, el rey de la taquilla, quien ha conquistado al público con grandes éxitos como Te hubiera

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0: Seguramente te ha pasado. Estás tranquilo, quizá en el transporte o estás en una sala de espera. Todo en calma. De pronto, alguien frente a ti abre la boca en un bostezo enorme, casi cinematográfico. Lo ves y en cuestión de segundos, sin pedir permiso, tú haces lo mismo. Intentas disimular, pero ya es tarde. Y lo más curioso, alguien más observa la escena y también cae en la misma trampa. Parece broma, pero no lo es. El bostezo se contagia. Y no solo un poco, es una reacción casi automática. Durante mucho tiempo se pensó que el bostezo tenía una sola función: oxigenar el cerebro o indicar cansancio. Hoy sabemos que esa explicación se quedó corta. El fenómeno es mucho más complejo y mucho más humano. Cuando ves a alguien bostezar, tu cerebro activa una red relacionada con la imitación. Es un mecanismo que permite copiar gestos, expresiones y conductas. Gracias a eso, aprendemos, convivimos y nos adaptamos. Sin ese sistema, la vida social sería muy distinta. Pero aquí viene lo interesante. No todos se contagian igual. Las investigaciones muestran que este efecto aparece con más fuerza en personas empáticas, es decir, en quienes tienen mayor facilidad para percibir y conectar con las emociones de otros. En pocas palabras, no solo ves el bostezo, lo sientes. Incluso existe una zona del cerebro vinculada con la empatía que se activa justo en ese momento. No hace falta hablar. No hay palabras de por medio. Basta una imagen, un gesto, un instante compartido. Y el fenómeno no se queda en los humanos. Algunos animales también presentan este comportamiento. Los chimpancés, por ejemplo, responden al bostezo de otros miembros de su grupo. Los perros, por su parte, pueden contagiarse del bostezo de sus dueños. Esto sugiere que el vínculo emocional tiene un papel clave. Ahora piensa en esto. Un acto tan simple, tan cotidiano, tan automático, podría ser una señal de conexión profunda. No es flojera, no es aburrimiento, no es falta de sueño, al menos no siempre. Es tu cerebro que reconoce a otro y responde. En un mundo donde todo se mide, donde todo corre, donde la atención dura segundos, resulta casi poético que un gesto tan sencillo conserve esa capacidad de unirnos, aunque sea por un instante. Así que la próxima vez que alguien bostece frente a ti y tú no puedas evitar imitarlo, no lo tomes como debilidad. Tómalo como evidencia, evidencia de que incluso en lo más pequeño, sigues conectado con los demás.
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0: 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Polvo, lluvia, tráfico. Nuestro coche aguanta de todo, pero mantenerlo limpio no tiene por qué ser un lujo. Hoy te enseñamos cómo preparar un shampoo para lavar el auto. Anota la receta y dale a tu auto el brillo que se merece.
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0: En la actualidad, crear nuestras propias tecnologías domésticas es la opción ideal para elaborar productos básicos con ingredientes de calidad y muy accesibles.
2: Lo mejor, no tenemos que buscar por horas lo que necesitamos, ya que lo encontramos en tiendas de materias primas y droguerías. Por eso vamos a preparar nuestro propio shampoo para lavar el auto. ¡Manos a la obra!
0: Recuerda que cada receta está aprobada por el Laboratorio Nacional de Protección al Consumidor. Los ingredientes que vamos a utilizar para hacer 750 mililitros son: una taza de agua purificada, una pizca de colorante vegetal azul, una cucharada sopera de cera de carnaúba, dos tazas de lauril éter sulfato de sodio y cuatro cucharadas soperas de polisorbato 20.
2: También vamos a necesitar los siguientes utensilios: una taza medidora, una cacerola con capacidad de 2.5 litros, un embudo, una cuchara sopera y una botella de plástico de 750 mililitros con tapa. Su preparación nos va a tomar nada más y nada menos que 25 minutos. Sin duda, una gran ventaja.
0: Para poder elaborar nuestro champú para auto, comenzamos vertiendo el agua en la cacerola y la calentamos. Una vez caliente, agregamos polisorbato 20 y revolvemos. Cuando el agua esté a punto de hervir, agregamos una cucharada sopera de cera de carnaúba. Agitamos hasta que se incorpore por completo y dejamos hervir durante 3 minutos. Retiramos del fuego, agregamos el lauril éter sulfato de sodio y removemos suavemente. Después incorporamos el colorante y mezclamos hasta que el color sea uniforme.
2: Por último, con ayuda del embudo, envasamos nuestra mezcla en la botella de plástico y colocamos una etiqueta con el nombre del producto, la fecha de elaboración y de caducidad. En este caso, considera que su tiempo de caducidad es de 6 meses. Finalmente, pero no menos importante, hay que guardarlo en un lugar fresco y seco, fuera del alcance de niñas y niños. ¡Y listo! Tenemos nuestro propio shampoo para auto. Para usarlo, toma en cuenta que para 10 litros de agua se deben disolver aproximadamente 15 mililitros de shampoo. Al final del día, apostar por las tecnologías domésticas no es solo una forma de ahorrar, es tomar el control de lo que consumimos.
0: Si quieres aprender a preparar otras tecnologías como crema de cacahuate, gel para el cabello o jabón líquido corporal, puedes visitar nuestro canal de YouTube, Profeco TV.
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minutos. Qué gusto saludarlos en este jueves 18 de junio del 2026. Soy Juan Carlos Campuzano, el picoso de la mejor, a través de la cadena de radio más grande e importante de toda Latinoamérica, porque tú lo dices, aquí nomás, la mejor FM. Oye, muchachos, acabamos de escuchar al conjunto Primavera con la canción Últimamente. Además, iniciamos la programación de las 7 de la mañana con la música de Belinda, Los Ángeles Azules, y por ella, por cierto, bien pendientes, muchachos, porque se acerca julio y con ello la participación de Los Ángeles Azules de Iztapalapa para el mundo. Amigos, amigas, quienes hoy estén celebrando o festejando alguna fecha importante en su día, en su vida, hoy 18 estamos celebrando a Santa Paula, y bueno, también recuerden que le estamos invitando a que ustedes ya se vayan preparando, porque mañana llegó el gran día, llegó mañana la fecha esperada para los papás. 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Estaremos transmitiendo en vivo y realizando divertidas dinámicas para celebrar a todos los papás en su mes. Participen y demuestren el talento. Vivan una hora llena de emoción, regalos y sorpresas. El Papá Goleador, este viernes 19 de junio, de las 12 a la 1 de la tarde en Uniyantas de Oaxaca. No se lo pueden perder, 7 con 10 minutos. Recuerda, el 953-53-20918 está disponible ya, o a través del 953-109-9143. Ya viene el espacio del Gallito Feliz a través de la mejor. 7 con 10, 7 con 10, que no se le haga tarde. Buenos días.

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1: Y aquí nomás, las 7 de la mañana, ya con 22 minutos, 7:22, vamos al espacio del gallito feliz en esta mañana, después de haber escuchado a la madre de todas las bandas, la banda del recodo, y con la cama de piedra, nos vamos con el espacio del gallito feliz. Oigan, por cierto, les recuerdo que en esta mañana estamos celebrando a Santa Paula, a todas las Paulas, les vamos a mandar su gallito en este amanecer tan bonito, muchas, pero requitiertas, felicidades. Oigan, también, hoy, aparte de Santa Paula, estamos celebrando a Santa Audrey, a Santa Osana, Santa Isabel de Xonau, San Siriaco y Santa Elditrudis. Llevas alguno de esos nombres, muchas felicidades. Recuerden comunicarse con nosotros ya para mandar su gallito, como lo hacen nuestros amigos desde la colonia Tepeyac. Le mando el gallito feliz a mi querida Grace. Saludos, mi querida Grace, te mando gallito. A mi amigo Roberto, que ya se reporta desde muy temprano, dice muy buenos días, hermano, para mandar un grito del tercer para toda mi gente de Guadalupe de Cisneros, de parte del Rorro. Gracias, hermano, muy buenos días. Buenos días para todos ustedes, amigos, allá en Guadalupe de Cisneros. Les vamos a mandar su grito del tercer. Muy, pero requete, muy buenos días. Por acá mi amigo Gregorio también se reporta. Le mandamos su gallito feliz hasta la ciudad de Los Rascacielos, allá en Nueva York. Muy buenos días para el usuario 03. Dice muy buenos días, el gallito feliz. Al sobrino Axel Michel Medina Hernández, que lo escucha en Santa Teresa de parte de sus abuelos y tíos. Además, el gallito feliz para mi papá Sonofre y Marisela, escuchan en Santa Teresa de parte de toda la familia, que les queremos mucho. Y al tío Oney Medina Soriano, que escucha en San Andrés de Nicuiti. Muy buenos días, tío Oney, de parte del sobrino. 7:24. Un ratito tengo el segundo momento, el segundo espacio del gallito feliz. No se despeguen, porque tú lo dices, somos la mejor.

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1: Ya quiero más, señoras y señores, ya a las 7 de la mañana con 28 minutos, 7 con 28. Estamos justamente en este mundial, el mundial de México. Y oigan, pues ya es el momento de apoyar a la selección, es el momento de sentirnos bien, pero bien mexicanos. Por ello, señoras y señores... 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
3: Hola, ¿qué tal? Muy buenos días. Les saluda Brenda Villarreal la mañana de este jueves 18 de junio de 2026 y este es un avance informativo de lo que le daremos a conocer en punto de las 8 de la mañana en Primer Contacto. Integrantes de pueblos mixtecos en lucha toman el Centro de Justicia en Guajuapa. Confirma Morena, PT y PBM, alianza para 17 gubernaturas. A 10 años del enfrentamiento en Nochistlán, sección 22 marchará para exigir justicia. Antorcha Campesina pospone su festival en la capital oaxaqueña debido al paro magisterial. Anuncian horarios de misas por el Día del Padre en panteones de Guajuapa. La mejor 105.3 FM celebrará el Día del Padre con la emocionante dinámica El Papá Goleador. Con este y mucha más información los esperamos en punto de las 8 de la mañana en Primer Contacto. Les saludo Brenda Villarreal, continúe en sintonía de La Mejor, muy buenos días.
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0: Aquí nomás las 7:33.

Las 7:36, señores y señores, en esta mañana tengo para ti regalos, regalos, regalos, regalos, regalitos. Un pase triple para que te vayas al Cinema Henry, cortesía de la mejor 105.3 y por supuesto de todos nuestros amigos que se patrocinan a través de este espacio. Oigan, por cierto, 953-109-9143 para que mandes el gallito feliz. En esta mañana tengo un segundo momento, en un ratitito más. Las 7:37, 18 grados.

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Ya a las 7 de la mañana con 47 minutos acabamos de escuchar Dardos de Romeo Santos y Prince Royce en esta mañanita de jueves ya 18 de junio del 2026. Hoy, por cierto, saludando con mucho gusto y mandando un gallito feliz a mi amigo Emanuel Cuamani, celebrando cumpleaños el día de hoy. Muchas felicidades, Emma. Un abrazo para ti, el abrazo para toda tu familia hasta el barrio de San José. Muy, pero muy buenos días. Les mandamos el gallito feliz. Oiga, por acá también mando el gallito a mi amigo Marcos Aguilar Márquez. Está celebrando hoy su cumpleaños y el día de su santo. Por acá estábamos checando también que hoy es el día de los santos Marco y Marceliano, mártires romanos. Así es que, mi querido Marco Aguilar, muchas, pero requetiertas felicidades a ti. Si tú te llamas Marco, mándame el mensajito para poderte saludar y felicitar en la lista cumpleañera, o mandarte tu gallito que feliz, que por cierto ya se va a acabar este espacio. Así es que repórtense ya con nosotros. El saludo para nuestros amigos Betito y Angelita en la colonia del Maestro. Saludos pequeñitos a mi querida Xochitl y Melanie en Juquila de León. Les mando su gallito feliz. Excelente mañana. 7 de la mañana con 48 minutos, señoras y señores. 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Llámame en este momento, mándame el mensaje 953-109-9143 y dime, picoso, yo quiero mi boleto para Cinemas Henry. Aquí nomás, te lo regalamos con mucho gusto.

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0: ¿Cómo les va? Bienvenidos a este espacio de Primer Contacto. 8 de la mañana ya con un minuto. Les saluda Gerardo Cruz. El equipo de noticias está listo para llevar la mejor información a lo largo de este espacio de Primer Contacto. Hoy, jueves 18 de junio de 2026, todo México está listo para ponerse la playera de la selección mexicana que hoy, en su segundo partido de esta justa deportiva, de este torneo de selecciones más importantes de fútbol en todo el planeta, espera lograr el liderato en el grupo A, pero de ello y de otros temas estaremos abordando en este espacio de información. Esta mañana, como todas las mañanas, me da mucho gusto saludar a mis compañeros Víctor Santos, Juan Carlos Camposano. Compañeros, ¿cómo están? Buenos días.
1: Hola Gerardo, muy buenos días. Juan Carlos, buenos días. Como bien lo comentas, estamos más que preparados para estar ya esperando festejar el triunfo de el equipo mexicano, que hoy tiene su encuentro contra este equipo que también
0: Corea. ¿Cuál es tu marcador, Víctor?
1: Va a ser un partido complicado, la verdad. Mira, me tocó ver el Japón contra el equipo de Japón contra contra el otro equipo, y la verdad que dieron la sorpresa, ¿no? Los japoneses, porque al final terminaron en un empate, y por ahí va, creo, va a estar complicado el
0: ¿quieres
1: el
0: un equipo. Empate?
1: Siento que va a ser un empate, aunque yo quisiera que fuera el triunfo para México.
2: O empate. Lo que Vic quiso decir es que los asiáticos están fuertes.
1: Sí, la verdad, sí.
2: Sí, están fuertes y tienen muchos seguidores en México,
0: Que las armies.
2: Las BTS.
1: Efectivamente. Sobre todo, compañeros, ha sido una justa deportiva de muchas sorpresas, ¿no? Sí. Donde han sorprendido equipos que
0: ayer le costó a Portugal, Portugal no destacó.
2: Y qué juegazo el de Inglaterra contra Croacia, que vaya, 4-2 quedó el marcador.
0: Y ganó al final con Panamá.
2: Hay sorpresas. Imagínate a antier Messi que se echó 3 nomás al hilo.
0: Imagínate. No. Y eso que está en plan de
2: De retiro ya prácticamente. Él, Ronaldo, Memo Ochoa, Ludovic, que también ayer jugó. Sí. Bueno, está muy buena esta competencia, pero no los veo puestos de verde, muchachos. Todavía no los veo con su camisa.
0: Más al ratito, Juan Carlos, ya ahorita es el uniforme institucional.
2: Espero que no sea verde de coraje porque ya hemos perdido, pero bueno. 8 de la mañana con 4 minutos. Estamos ya iniciando este espacio de Primer Contacto en este jueves 18 de junio del 2026. Comentándoles que hoy justamente ya es el día 169, el 169º día del año. Nos restan 196 para finalizar este 2026. Y les comento que en 1953, cerca de Tokio, se estrella un Douglas C-124 estadounidense, matando a 129 personas. Por otra parte, en 1967, durante el Monterrey Pop Festival, Jimi Hendrix quema su guitarra en el escenario, convirtiéndose en un ícono a partir de ese momento. El 18 de junio del 86 ocurre el suceso conocido como la matanza de los penales de Perú, en las que acciones militares se cobraron la vida de 300 presos acusados de terrorismo y que formaban parte de un motín en las prisiones de San Juan de Lurichago y El Frontón. En 2014, la Cámara de Diputados de Luxemburgo aprueba por 56 votos a favor y 4 en contra el reconocimiento de matrimonios gay y la adopción de infantes y niños por parte de estas parejas. Ya en las celebraciones, en las conmemoraciones, hoy se conmemora el Día Mundial del Orgullo Autista, hoy es el Día Internacional del Pigni, Día Internacional del Sushi, el Día Mundial del Cáncer del Riñón, además de ello, Día Mundial contra la Incineración y el Día Internacional para contrarrestar el discurso de odio. 8 de la mañana con 6 minutos, Gerardo. ¿Y el clima cómo va a estar el día de hoy?
0: ¿Qué te parece si lo escuchamos en voz del meteorólogo de la Coordinación Estatal de Protección Civil, Cuthberto Ruiz Jarquín?
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4: Te saludo como todos los días, soy Cuthberto Ruiz Jarquín, meteorólogo de la Coordinación Estatal de Protección Civil y Gestión de Riesgos. Pues sigue el mismo patrón, siguen las condiciones inestables en gran parte del estado. Desde luego esto es debido a un fuerte impulso de humedad del Océano Pacífico, y ya tenemos una nueva onda tropical que ya su influencia se va a estar asociando con toda esta humedad que proviene del Océano Pacífico. Por lo anterior, pues algunas regiones pueden tener lluvias inclusive durante esta mañana y el amanecer, a primeras horas de la mañana, especialmente la costa, Sierra Sur, Sierra de Juárez, algunos sectores inclusive de la Mixteca. Mientras que para la tarde, pues la probabilidad de lluvias aumenta, vamos a tener algunas mezclas de calor en horas centrales del día, que eso apoya también para que las tormentas en ocasiones sean severas. No descartamos que se sigan presentando tormentas localmente fuertes, actividad eléctrica, rachas de viento y desde luego presencia de granizo. Tomen todas sus precauciones, recuerde, no se estacione, no se refugie debajo de árboles por ninguna razón, y desde luego evite cualquier tipo de actividades cuando hay presencia de actividad eléctrica. Transite con mucha precaución en las principales carreteras, no trate de cruzar zonas inundadas o ríos que han aumentado su nivel. Aquí estaremos informando si sucede algo extraordinario. Nos escuchamos mañana, que tengan buen día.

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0: Hemos escuchado las voces de la noticia, las voces de la información. Una de ellas de la dirigente nacional del Partido Movimiento Regeneración Nacional, Morena, Ariadna Montiel, quien señala que tras lograr superar esta crisis con sus aliados, el Partido Verde Ecologista de México y el Partido del Trabajo, pues van juntos a las 17 gubernaturas. Con ello, pues prácticamente obligan a la oposición ir nuevamente en alianza, o de lo contrario, pues pareciera que Morena alcanzaría carro completo.
1: Así es, Gerardo, y bueno, también escuchamos a también al integrante de Pueblos en Unidos en Lucha, que también el día de ayer tuvieron acciones de protesta y pues advirtieron que en caso de no ser atendidos con sus demandas, el día de hoy van a intensificar estas protestas para tomar otras acciones, y que sean escuchados, exigen una mesa de diálogo con el gobierno del estado.
2: Habrá mucha información local y regional el día de hoy, pero también dentro de lo que está pasando y sucediendo en México, la advertencia del gobierno de Estados Unidos sobre la posibilidad de emprender acciones militares en México contra los cárteles elevó la tensión bilateral a uno de sus puntos más delicados, al colocar la cooperación en seguridad bajo la sombra de una eventual intervención, aunque Washington sostuvo que su prioridad es trabajar de manera coordinada con las autoridades mexicanas. El señalamiento de que podría actuar por cuenta propia si considera que está en riesgo su población abrió un nuevo frente político para el gobierno de Claudia Sheinbaum, obligado a defender la soberanía nacional sin romper los canales de colaboración contra el narcotráfico, el tráfico de armas y el fentanilo.
0: Y esto fue en una declaración para una televisora que tiene presencia en Estados Unidos y en México, pero en el G7 el presidente de Estados Unidos también pues le envió un mensaje a la presidenta Claudia, donde señala es buena presidenta, pero pues prácticamente parece que está doblegada por el crimen organizado, y esto va a tener repercusiones. Daremos seguimiento de ello en la conferencia de prensa de la presidenta Claudia Sheinbaum Pardo, pero es momento de irnos de lleno con la información. Ocho de la mañana con 12 minutos, y entrando de lleno con la información, es nuestro compañero Víctor Santos quien nos da a conocer acerca de esta toma del Centro de Justicia y el Centro Administrativo, donde se ubican la Fiscalía General del Estado, el Tribunal Superior de Justicia del Estado y la Secretaría de Movilidad, por parte de transportistas de pueblos mixtecos en lucha. Exigen atención a sus demandas. Vamos a escuchar la información al detalle con Víctor Santos.
1: Integrantes de la organización Pueblos Mixtecos en Lucha llevaron a cabo la toma de las instalaciones del Centro de Justicia en este municipio de la región mixteca. La movilización iniciada la mañana de este miércoles tiene como objetivo principal presionar a las autoridades de Procuración de Justicia para obtener una respuesta favorable a su pliego de demandas centrado en la restitución de un vehículo de motor. El dirigente de la organización, Francisco Arroyo Trujillo, detalló que la drástica medida de presión se derivó de lo que consideran una falta de resolución oportuna por parte de las instancias correspondientes respecto a la retención de una unidad destinada al transporte público, la cual permanece bajo resguardo en un encierro particular.
3: Lo que pedimos es la intervención del Estado, y ahí hubo un diálogo con el maestro, hubo un diálogo con la NP y con el juez, y no hay una respuesta exacta, ¿no? Entonces, se tomó la decisión de que tomara la fiscalía para llegar a una mesa de diálogo con el Estado.
1: De acuerdo con la información brindada por el dirigente de la organización, la unidad de motor en cuestión fue asegurada tras verse involucrada en un percance automovilístico contra una motocicleta desde el pasado 14 de abril. El descontento de la organización radica en lo que califican como una presunta disparidad en aplicación de los criterios legales, argumentando que, mientras la motocicleta implicada ya fue liberada y devuelta a su propietario, el vehículo del transporte público de su gremio continúa retenido en el encierro particular. Por su parte, el equipo de asesores jurídicos encargado de la defensa legal del caso expuso que, si bien el procedimiento correspondiente para la liberación de la unidad de motor se inició formalmente desde el mes de abril, las determinaciones de las autoridades no han permitido que proceda a su salida.
4: Pero las cuestiones legales ya se están cumpliendo tal y como lo marca la ley, ¿no? En ese entendido, nosotros estamos ahora sí que cumpliendo con el deber jurídico que nos corresponde como asesores.
1: Ante el bloqueo total de los accesos a la dependencia, acudió al lugar el delegado de la Paz Social en Huajuapan, Osiel Sosa, quien entabló contacto con los inconformes con la finalidad de gestionar e instalar una mesa de negociación institucional que coadyuve a destrabar el conflicto y dar una solución formal a esta demanda. A pesar del acercamiento de los operadores políticos del gobierno,

0: La pausa comercial, pero al regreso mucha, mucha más información.
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17: Estamos de regreso, son las 8:17 y en más información, con miras al 2027, el partido Morena junto con el Partido del Trabajo y el Partido Verde Ecologista de México han alcanzado acuerdos para ir en coalición en las 17 entidades donde se renovarán gobernaturas. Pero es nuestra compañera Brenda Villarreal que nos extiende la información a detalle.
18: El Partido Movimiento Regeneración Nacional, el Partido del Trabajo y el Partido Verde Ecologista de México confirmaron su alianza para 17 gobernaturas. El lunes 22 de junio inicia el registro para Aguascalientes, Baja California, Baja California Sur y Campeche. El martes 23 de junio en Chihuahua, Colima y Guerrero. El jueves 25 de junio en Michoacán, Nayarit y Nuevo León. El viernes 26 de junio en Querétaro, Quintana Roo, San Luis Potosí y Sonora. Y el sábado 27 de junio en Sinaloa, Tlaxcala y Zacatecas. Cabe mencionar que la próxima elección a gobernador en Oaxaca será el primer domingo de junio de 2028. Esta solo durará 2 años, terminando el 30 de noviembre de 2030. Esto debido a que Oaxaca reformó su constitución para empatar todas las elecciones locales con las federales. Por única vez, el gobernador electo en 2028 gobernará del 1 de diciembre de 2028 al 30 de noviembre del 2030. Posteriormente, en 2030 regresarán los sexenios de 6 años. En su momento, el gobernador Salomón Jara Cruz dijo que promoverá que la candidatura de Morena en 2028 sea para una mujer y por alternancia, si en el 2028 gana una mujer, en el 2030 tocaría hombre. El próximo año, el estado de Oaxaca únicamente tendrá elecciones para presidentes municipales, diputaciones locales y federales. En conferencia nacional, la dirigente Adriana Montiel mencionó lo siguiente.
19: Nuestros compañeros y compañeras militantes y simpatizantes, todos en conjunto tenemos la responsabilidad de profundizar la transformación, de darle nuestro respaldo a nuestra presidenta Claudia Sheinbaum y de procurar y respetar y enaltecer el legado de Andrés Manuel López Obrador. En medida de esto, el día de hoy iniciamos con la presentación de esta convocatoria para seleccionar a nuestros compañeros y compañeras en las tareas del trabajo que tendrán como base fundamental el trabajo casa por casa.
18: Entre los lineamientos queda prohibido las campañas anticipadas y el uso de recursos públicos, restricciones para que dirigentes y funcionarios promuevan a aspirantes, Sánchez, medidas contra el nepotismo y filtros más estrictos para evitar postulaciones de perfiles vinculados a la corrupción o crimen organizado.

0: estado, informó para Primer Contacto Brenda Villarreal.
1: Gracias, Brenda. Las 8 ya con 20 minutos y en más información, la sección 22 continúa con su paro de labores, pero por la conmemoración de un año más del enfrentamiento en Nochixtlán, alistan una marcha en Tlaxiaco y Nochixtlán. Hay que tomar precauciones. La información al detalle esta mañana por parte de nuestro compañero Gerardo Cruz.
2: El representante del sector Huajuapan de la sección 22, adherida a la Coordinadora Nacional de Trabajadores de la Educación, Miguel Ángel Ortiz Velasco, informó que este viernes 19 de junio, integrantes de los sectores de Huajuapan, Tamazulapan, Nochixtlán, así como Chalcatongo, Tlaxiaco y Juxtlahuaca, realizarán una marcha en el marco de la conmemoración del décimo aniversario del enfrentamiento ocurrido en Nochixtlán en 2016, que dejó un saldo de 8 personas muertas y más de 100 lesionados. Indicó que el objetivo es exigir a los gobiernos federal y estatal, así como a las fiscalías general de la República y general del estado de Oaxaca, se dé atención a las denuncias presentadas para detener y castigar a los presuntos responsables materiales e intelectuales del enfrentamiento de Nochixtlán.
3: En el caso de la marcha de Tlaxiaco, va a partir de entrada en CFE y llegaría allá al centro de Tlaxiaco. Y en el caso de aquí de Nochixtlán, va a salir de los azulejos, se va a ir por toda la pista y llegando también al centro de Nochixtlán. Pues el castigo a los culpables, tanto intelectuales y materiales, del día 19 de junio del 2016.
2: Ortiz Velasco expresó que las marchas en Tlaxiaco y Nochixtlán contarán con el respaldo de diversas organizaciones, dentro de ellas el Comité de Víctimas por Justicia y Verdad 19 de junio, entre otras más. Expresó que a la par de la huelga nacional que realiza la Coordinadora Nacional de Trabajadores de la Educación y el paro de labores de la sección 22, el Magisterio Oaxaqueño realizará esta marcha este 19 de junio con el objetivo de exigir atención a sus demandas. Informó para Primer Contacto Gerardo Cruz.
4: Gracias, Gerardo, y continuamos con más información, y es que en sesión de Cabildo proponen reformar reglamento de medallas al mérito docente, pero es Brenda Villarreal con la información.
0: Los concejales aprobaron turnar la propuesta de reforma al reglamento de las medallas profesor Serafín Acevedo y profesor Manuel González Gatica a la Comisión de Reglamentos para su análisis y emisión. La regidora de Turismo, Cultura y Deporte, Melina Mendoza Ramírez, comentó que esta reforma contempla reconocer a los maestros del nivel medio superior y superior a través de la presea, ya que únicamente hasta el momento se ha tomado en cuenta a los docentes del nivel básico.
5: La Comisión de Educación turna a la Comisión de Reglamentos para seguir con este proceso y comentarles también a quienes nos acompañan que en esta modificación al reglamento nosotros estamos proponiendo ya una actualización de acuerdo a que únicamente se estaba considerando acreedores a estas medallas, a estos reconocimientos que otorga el municipio de Huajuapan a maestros que pues se desempeñaran en educación básica hasta el nivel de secundaria. Sin embargo, también sabemos que la dinámica social ha ido cambiando y que cada vez hay más pues estudiantes en media superior, en superior, que ya tenemos en Huajuapan instituciones importantes también en el nivel superior y media superior, así que también que se reconozcan esos perfiles y esa labor de los docentes en los diferentes niveles educativos.
0: En la misma sesión se otorgó en comodato a los vecinos de la colonia Altavista de Juárez un inmueble ubicado en la calle 21 de Marzo y calle Serafín Acevedo, así como se dio en comodato un bien inmueble al comité vecinal de la agencia Catlima y del fraccionamiento Héroes del Independencia, informó para Primer Contacto Brenda Villarreal.
6: Gracias, Brenda, por la información. Queda este tema que pues también va a ser un tema que se va a discutir en otra próxima sesión de Cabildo Ordinaria o Extraordinaria. Continuando con la información, pero ahora desde la Mixteca Poblana es Griselda Sarabia que nos da a conocer el panorama de lo que ocurre en Acatlán de Osorio, Puebla.
7: Muy buenos días. Información desde la región de la Mixteca Poblana. Damos a conocer que el Ayuntamiento de Acatlán emitió un comunicado oficial en el que informó a la ciudadanía que a partir de este 17 de junio todas las oficinas municipales reanudaron sus actividades de manera normal, por lo que los servicios y trámites continuarán brindándose con regularidad. Desde las 6 de la mañana, elementos de la Policía Estatal permanecieron resguardando las instalaciones de la Presidencia Municipal, permitiendo el acceso tanto a ciudadanos que acudieran van a realizar algún trámite con los trabajadores del ayuntamiento. De esta manera, las distintas áreas de la administración municipal operaron medio con normalidad durante la jornada. A pesar de la reapertura de las oficinas, los manifestantes permanecieron en el lugar durante todo el día. Hasta el cierre de la edición, el grupo continuaba concentrado en la explanada de la presidencia municipal en espera de una respuesta a sus demandas. Los inconformes señalaron que se mantendrán su movimiento de manera pacífica y precisaron que actualmente realizan una protesta en la explanada del inmueble sin ingresar al pasillo principal ni impedir el funcionamiento de las oficinas gubernamentales. Cabe recordar que esta movilización inició el pasado lunes y, de acuerdo con los propios manifestantes, las acciones de protesta continuarán en los siguientes días hasta que las autoridades atiendan sus peticiones y se alcance una solución a esta problemática, informó para Sistema Radiofónico Informativo Briselda Sarabia.
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1: Gracias, compañeros. Las 8 de la mañana con 26 minutos. Nos vamos a la pausa. Antes de ello, tengo para usted el precio de combustibles que se ofertan en la zona de la Mixteca Oaxaqueña. Magna todavía se mantiene en 24 pesos con 61 centavos precio por litro. Premium 29 pesos con 51 centavos. Y el diésel en 28 pesos con 48 centavos. Al regreso de esta pausa muy breve, tendremos mucha más información.
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6: De regreso en Primer Contacto, 8 de la mañana con 30 minutos. Y continuando con la información derivada de estos hechos lamentables ocurridos el sábado en Venta Oribe de Juárez, donde fue asesinado el presidente municipal de San Miguel Amatitán, y también ayer la Fiscalía General del Estado de Oaxaca dio a conocer el retrato hablado del presunto responsable. También pues hay situaciones que tenemos que abordar, y agradezco nos tome la llamada el secretario de Gobierno, Jesús Romero López. Secretario, un gusto saludarle, buen día, coméntenos cómo está la situación en San Miguel Amatitlán y también el posicionamiento del gobierno de Oaxaca sobre estos hechos, secretario.
15: Gracias, Gerardo. Primero decirle que lamentamos profundamente los hechos ocurridos en Venta Uribe y expresamos nuestra solidaridad con la familia, con las amistades y habitantes de la comunidad, con todo el pueblo de Amatitlán. La verdad es que duele mucho esta situación que se padeció y que quiero señalar con mucha claridad, no va a quedar impune y habrá justicia para las familias y para este pueblo de la Mixteca. Quiero decirte que desde la mesa de seguridad le estamos dando seguimiento a esta situación y a todos los hechos de alto impacto que han agraviado a la sociedad oaxaqueña. Para ello hay coordinación con la Fiscalía, que es la responsable de las investigaciones, y una coordinación con la Guardia, la Defensa, la Marina y la Policía Estatal para fortalecer los operativos en la zona y localizar y dar con los responsables de este artero crimen.
6: Secretario, ¿ha tenido el acercamiento con integrantes del ayuntamiento? ¿Sabrá cómo va esta situación de quién será el próximo responsable de asumir la presidencia municipal de San Miguel Amatitlán?
15: Mira, estamos en un proceso donde, bueno, a partir de la muerte tan lamentable del presidente municipal, claro, pues tenemos que cumplir las honras fúnebres, todo este proceso de la familia, pero vamos a comenzar en lo inmediato un acercamiento. Fuimos respetuosos de este periodo para ellos y entendemos este momento tan complejo, pero es un momento ya de trazar la ruta de la gobernabilidad, de la paz y de la seguridad de todo este pueblo, y para eso nos vamos a reunir en lo inmediato para lograr tener ya un acuerdo, que haya unidad en Amatitlán y que trabajemos juntos para fortalecer la paz en este municipio de la Mixteca.
6: Pobladores, integrantes del ayuntamiento, también familiares del expresidente municipal Joel Ángel Bravo Martínez, la propia dirigencia del PAN exige al gobierno de Oaxaca, la propia fiscalía, que no quede en la impunidad, pero también que se genere la seguridad. ¿Habrá un despliegue o hay un despliegue en materia de seguridad tras estos lamentables hechos, secretario?
15: Tenemos un operativo de coordinación permanente con nuestros vecinos de Puebla, con la Secretaría de Seguridad. Estoy en contacto permanente con el Secretario de Gobierno de Puebla, porque esta zona, como tú conoces, sabes, es colindante, y tenemos un plan operativo para todos estos municipios, y está incluido también Amatitlán, que es un municipio pues muy importante de la Mixteca de Oaxaca. Con las familias, con los dolientes, pues tienen, de verdad, pueden tener toda la certeza de que esto no va a quedar impune, que habrá justicia y que se dará por parte de la fiscalía y de los cuerpos de seguridad con el responsable. Esta es la indicación del gobernador, del ingeniero Salomón Jara. Respecto a los partidos políticos y su postura y su posición, es respetable. Solo yo llamaría únicamente a no politizar o partidizar el dolor que siente un pueblo, el dolor que siente una familia. Son momentos de unidad donde tenemos que cerrar filas por la paz y la seguridad de todas las familias de Amatitlán y de toda la Mixteca, que hoy requieren nuestro respaldo.
6: Y sobre todo hablando de la Mixteca, secretario, si viene un tema o fechas importantes para la Mixteca a unos días de la Expoferia de Huajuapan de León, que estará también a la par de la Guelaguetza, pero en el caso de la Expoferia también diversas familias que recorren el tramo Izúcar, Acatlán, Huajuapan o Tehuacán, Huajuapan o la supercarretera, ¿habrá reforzamiento o ya hay acciones para reforzar la seguridad en esas vías de comunicación, secretario?
15: Sí, tenemos un operativo conjunto entre Guardia Nacional, Policía Estatal, y directamente estaré muy pendiente, y lo daremos a conocer en próximos días, con un anuncio de despliegue territorial y control en esta zona de Huajuapan, colindante con nuestros vecinos de Puebla. Que la gente sepa que vamos a estar ahí. Esa es la encomienda que nos dio el gobernador. Acudiré a la Mixteca para lanzar este operativo conjunto con la Secretaría de Seguridad Pública y con distintas dependencias de la seguridad en el estado.
6: Entiendo, usted estará encabezando y estando presente acá en Huajuapan para este despliegue del operativo, secretario.
15: Así será, estaremos por allá en días próximos para acompañar a nuestros hermanos y hermanas mixtecos, de colindantes de Oaxaca y el estado. Pues también tenemos una franja, recuerda, de Guerrero, de Puebla, y trabajar de manera conjunta con estos estados. Nos estará acompañando el fiscal general y las distintas instituciones de seguridad federales y estatales.
6: Finalmente, preguntarle, secretario, ¿se prevé la visita del gobernador en Ojoapan de León este fin de semana?
15: Sí, recorrerá la Mixteca, Ojoapan de León, Nochislán, impulsando pues la defensa de la soberanía nacional en una región que tiene una alta presencia de migrantes en Estados Unidos, y es un evento en solidaridad a nuestra presidenta y a los hermanos y hermanas mixtecos que son migrantes y que deben ser respetados sus derechos en los Estados Unidos.
6: ¿Es Ojoapan y Nochislán la sede, secretario?
15: Sí, tentativamente se tienen pues propuestos estos dos lugares, lo hará público en las próximas horas, pero puedo adelantar que estará nuestro gobernador en la Mixteca.
6: Secretario, le agradezco, como siempre, nos tome la llamada y seguir en comunicación, si usted nos lo permite, con nuestro auditorio de La Mejor en la Mixteca, secretario.
15: Gracias, un saludo de su amigo Jesús Romero, secretario de Gobierno, estamos siempre a sus órdenes.
6: Gracias, el secretario de Gobierno, Jesús Romero López, derivado de estas acciones que está realizando el gobierno de Oaxaca.
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1: 8:36 después de esta entrevista, nos vamos justamente a los las voces de la información de corte nacional e internacional.
16: Las drogas llegan por agua y ahora vamos a enfocarnos en la tierra. Vienen por México. México ha perdido el control de su país. Los cárteles gobiernan México y es triste. La presidenta es una buena mujer, pero una mujer muy asustada. Los cárteles de la droga controlan México por completo. Drug cartels are totally
17: running Mexico. Pero esto es un sí o un no sobre una acción militar en territorio mexicano.
16: Bueno, tomaríamos acciones militares si sentimos que es necesario para proteger a nuestra gente. No queremos hacerlo a menos que trabajemos con el gobierno de México, pero tenemos que reservarnos ese derecho.
18: Más allá de una opinión personal de alguien, puede ser representante del gobierno. Y nosotros pues tenemos que ser respetuosos con el presidente de los Estados Unidos. Que él vea a la Secretaría de Bienestar y si es necesario, pues la revisión de la Secretaría de Anticorrupción, pero pues por lo menos tiene que haber un llamado de atención.
19: Advierto que en esta idea de que el Verde, Morena y PT vayamos juntos, yo hoy advertí que siempre que seamos cuidadosos, porque el tema del narco y los narcopolíticos en este país son una realidad.
20: Lo que se ha dicho sobre México no puede tomarse como una declaración más. Se trata de un señalamiento serio hecho frente a los líderes de las economías más importantes del mundo.
21: Es muy lamentable la situación que vive el país y hay que ponerle nombre a esto. Es producto de la imagen y de la inacción que dejó López Obrador. El mensaje de abrazos y no balazos es una oferta electoral a los criminales, así lo fue.
22: No, nada, ni un mensaje ni una llamada. Ha sido mediática la comunicación. El viernes pasado ella comentaba que yo tenía toda la seguridad, Sedena, Guardia Nacional y no sé cuánto. No sé quién le pasaría esa información porque no era así.
23: Es un momento muy difícil, muy crítico, de mucha angustia para todos nosotros. El tener a un ser querido, a mi padre, desaparecido y sin un rastro de quién se lo llevó, qué es lo que quieren, por qué se lo llevaron.
24: Se concede licencia al senador Raúl Morón Orozco para separarse de sus funciones legislativas. Se concede licencia a la senadora Imelda Castro Castro.
25: No queremos que un proceso interno sea un pleito interno. Por eso es muy claro el método. Será una encuesta la que define. Cuando antes se decidía por dedazo, por cuotas, por compadrazgos, por acuerdos populares, como lo ha hecho el PRIAN toda su vida, pues claro que había muchos pleitos internos.
26: Yo le calculo que serán unos 12 diputados en estos días que pidan licencia y como 22, 24 senadores que también lo harán.
27: Se redireccionarán las acciones del SAT a auditorías de operaciones de alto riesgo, ya que no habrá cabida para malas prácticas fiscales o diversas formas de evadir o eludir el cumplimiento de las obligaciones fiscales.
28: Porque tiene maestro como
18: eso tiene que marchen hoy al estadio. ¿Para qué? Me pregunto, ¿para qué? O sea, ¿qué sentido tiene la marcha? Que para hablar con la presidenta, ¿para qué quieren hablar con la presidenta si tienen toda mi representación, toda, absolutamente toda?
0: ¿Lo firmaron?
16: Está firmado, está firmado, está firmado en Versalles. Acabo de firmarlo.
1: Las 8 de la mañana con 40 minutos, hasta aquí las voces de la información de corte nacional e internacional. Ahora nos vamos con los diarios más leídos de México.
8: Milenio.
1: Milenio hoy está publicando: Trump y Pence ponen asteriscos al acuerdo con Irán hacia la paz. El documento considera 300 mil millones de dólares para reconstrucción de la nación islámica y freno a planes nucleares, pero Estados Unidos aclara que no aportará ni 10 centavos.
8: El Universal.
2: El Universal esta mañana está publicando: hasta muertos cobran en escuelas de la CENTE. La Auditoría Superior de la Federación ha detectado que desde 2018 anomalías en el manejo de recursos para la nómina y la operación de las escuelas de la SEP. El daño al erario asciende a 1,000 millones de pesos por financiamiento de trabajadores no identificados y pagos a maestros ausentes y a personal docente o administrativo ya fallecido.
8: Reforma.
1: Falla también el tren ligero. Invirtió Brugada 2.387 millones de pesos en su modernización. Por otra parte, también publica: pacta Trump apoyo a Irán, remover uranio y reabrir Hormuz. Por otra parte, se juega en la cima México ante Corea por su segunda victoria, ahora en Guadalajara, para mantener el liderato del grupo A.
8: Excelsior.
2: Este diario está publicando: reabren Hormuz, Irán promete diluir uranio. Estados Unidos e Irán firmaron un pacto temporal para poner fin a la guerra. Prevé 60 días de negociación y un fondo para la reconstrucción al llegar a un acuerdo definitivo. También este diario está publicando: la CENTE retoma diálogo, protestas en el aire.
8: La jornada.
1: Obtienen ganancias récord empresas dueñas de Afore. Entre enero y mayo, las utilidades de 10 firmas ascendieron a 7,753 millones de pesos. Por otra parte, reinstalan en la seguridad en el Secretaría de Gobierno mesa permanente de diálogo con la CENTE.
8: El Financiero.
2: El Financiero esta mañana está publicando: mantiene FED tasa, pero avisora alzas. También está publicando: pacta PT, Morena y Verde ir por 17 estados.
8: El Economista.
1: Kevin Warsh debuta en modo halcón al frente de la Reserva Federal. Bolsas en Wall Street cayeron tras el anuncio: peso se deprecia. Deja sin cambios la tasa de interés en 3.375% y se compromete a mantener la inflación sin cambios. Por otra parte, también está publicando: México bajó 7 lugares en el ranking de competitividad.
8: El Sol de México.
2: El Sol de México publica: la violencia no se mide solo en cifras de homicidios. Iglesia alerta por desplazamientos. Obispos y diócesis reportan que en 5 estados la comunidad huye tras amenazas. También este diario está publicando: firman Estados Unidos e Irán acuerdo de paz.
8: El Heraldo.
1: A revisión antecedentes de aspirantes para 2027 en Morena. La presidenta Claudia Sheinbaum dijo que tendrá que ser el partido el que defina los lineamientos para ver quién puede presentarse y quién no en el proceso interno. También hoy publica: doblete de Kane gana a guía Inglaterra. El equipo de los Tres Leones venció 4-2 a Croacia. Portugal de Cristiano Ronaldo igualó a un gol con el Congo.
8: Más información.
2: Trump reitera: los cárteles gobiernan México y Sheinbaum está muy asustada. Atribuye a acciones de Estados Unidos reducción del tráfico de drogas. También este diario está publicando esta mañana: solicitan jurado anónimo para Caro Quintero.
8: La Razón.
1: Desbandada en la 4T en pos de 17 gubernaturas. En diputados, 34% buscará repetir rumbo al proceso electoral de 2027. También hoy está publicando: muéstrenme otro país que haya bajado a la mitad los homicidios en 20 meses, asegura Claudia.
8: La Crónica.
2: La Crónica esta mañana en su publicación comenta: Corea del Sur rebasó en economía a México hace 3 décadas y la brecha crece. También publica: CFE proyecta cubrir el 99.9% de electrificación nacional en 2028.
3: Y
6: continuando con la información, es nuestra compañera Brenda Villarreal quien nos da a conocer acerca de los horarios de las misas para este fin de semana. Esto en el marco de la conmemoración del Día del Papá, a quienes se nos han adelantado. Hay que conocer la información que nos brinda Brenda Villarreal.
0: Se dieron a conocer los horarios de las misas que se celebrarán este domingo en los tres panteones de Huajuapan de León en honor a los padres difuntos. En el Panteón Municipal Jardines del Recuerdo, la celebración eucarística será a las 9:00 a.m. En el Panteón El Gólgota, la misa sería a las 11:00 a.m. Y finalmente, en el Panteón 16 de Septiembre, será a la 1:30 p.m. La coordinadora de panteones de Huajuapan de León, Rosa María Estrada Reyes, recomendó a las personas que acuden la importancia de llenar sus floreros con arena, evitando recipientes con agua que generen la proliferación del mosquito transmisor del dengue. Asimismo, destacó que para no afectar la flora y la fauna local, la jurisdicción sanitaria no realiza fumigaciones de manera constante, sino bajo una programación de cada 3 meses. El último operativo de este tipo se llevó a cabo en el mes de mayo.
3: Mire, de nosotros, ahorita por nuestras actividades propias de la temporada ahorita del agua, se realizó el llenado de arena en los floreros y se les hace la recomendación a los ciudadanos que por favor no retiren la arena. En verdad es un trabajo muy extenuante y pues es un costo, ¿no? Y cada año pues se tiene que estar rellenando de arena. Entonces sí les pedimos que no se retiren porque es el lugar que más se propicia el nido del dengue, de los mosquitos transmisores del dengue. Entonces el sector salud siempre nos hace esa recomendación, ¿no? De que lo menos posible haya floreros de agua.
0: Dijo que se estima la llegada de aproximadamente 3,000 personas entre los tres panteones de la ciudad durante toda la jornada. Indicó que en esta ocasión, debido a compromisos de su agenda, el obispo no podrá asistir, por lo que la última celebración será presidida por el párroco de Guadalupe, el sacerdote Ezequiel. Informó para Primer Contacto Brenda Villarreal.
1: Gracias, Brenda, a las 8:47 a.m. Y dentro del marco del festejo a los papás, bueno, pues atención, porque la mejor 105.3 de FM alista el festejo para todos los héroes sin capa. Y es que hay que estar pendientes de esta promoción para que participen nuestros papás, seguidores de la mejor FM.
2: Con el objetivo de consentir y reconocer a los jefes del hogar, la estación de radio líder en la región, La Mejor 105.3 FM, anunció el lanzamiento de su esperada promoción anual con motivo del Día del Padre, la cual en esta edición lleva por nombre El Papá Goleador, diseñada especialmente para premiar la fidelidad de sus miles de radioescuchas. Arely Hernández Solís, productora de la radiodifusora, detalló que la temática de este año se inspiró completamente en la intensa fiebre futbolera que se vive actualmente en los ámbitos deportivo y social, buscando un concepto dinámico, recreativo y familiar para festejar a los papás en su mes.
4: Y la cita es este próximo viernes 19 de junio. A partir del mediodía, nosotros damos arranque con esta gran promoción y estaremos con nuestros amigos de Unillantas de Oaxaca. Ellos se encuentran ubicados allá en Avenida 5 de Febrero, número 110, Colonia Antonio de León, en donde, bueno, pues vamos a estar llevando todo un set futbolero, vamos a estar llevando los balones, la portería.
2: Hernández Solís adelantó que para imprimirle realismo, emoción y la chispa característica de la estación a los encuentros de fútbol que sostendrán los padres participantes, se contará con una transmisión especial narrada en vivo. El encargado de llevar la crónica de cada jugada estratégica, las atajadas y cada gol anotado por los equipos de los papás será el reconocido locutor de la empresa, Juan Carlos Campuzano.
4: Todos los papás que quieran participar en El Papá Goleador, pues únicamente tienen que llegar allá a las instalaciones de Unillantas. Ahí los vamos a estar esperando. Nosotros vamos a estar muy contentos de recibirlos y que participen con nosotros para que se puedan llevar este premio.
2: Finalmente, la productora remarcó que esta actividad persigue un doble propósito fundamental para el consorcio radiofónico. Por un lado, fortalecer el vínculo de la cercanía y convivir de manera directa con el auditorio que diariamente sintoniza la frecuencia. Y por otro, consolidar la presencia y posicionamiento de las marcas patrocinadoras que confían en la estación. La invitación queda abierta para que los padres acudan acompañados de sus familias a disfrutar de una jornada llena de alegría, buena vibra y múltiples sorpresas. Informa para Primer Contacto, Víctor Santos.
6: Gracias, Víctor, por la información. Queda de invitación a todos nuestros amigos, todos los papás, seguidores de La Mejor, para que acudan el día de mañana a Unillantas. 8:49 a.m. Es momento de ir a una nueva pausa comercial. Volvemos con más información a Primer Contacto.
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6: 8:52 a.m. Seguimos en primer contacto y continuando con la información, es nuestro compañero Víctor Santos quien nos da a conocer el panorama y la actualización de cifras de dengue y también la invitación que hace el sector salud para pues eliminar los criaderos del mosquito transmisor.
2: El jefe de la jurisdicción sanitaria número 5 en la Mixteca, Javier Mateos Antonio, informó que de acuerdo al monitoreo diario que realizan en la región de la Mixteca para detectar casos de dengue, hasta el momento existen 24 casos sospechosos y 2 confirmados.
11: Positivos 2. Afortunadamente esos 2 positivos no han sido de transmisión local.
2: Agregó que en caso de tener algún síntoma como fiebre repentina, dolor de cabeza, dolor muscular y dolor articular, acudan a su unidad médica más cercana para la atención necesaria y descartar o confirmar si se trata de un caso de dengue. Mateos Antonio hizo un llamado a la población en general para atender las recomendaciones para la eliminación de criaderos ante esa temporada de lluvias.
11: Pues hay que nos ayuden a la eliminación de criaderos intradomiciliario o extradomiciliario y pues la limpieza también de su patio. Y eliminar todo criadero posible. Si en caso de que llegaran a ocupar esa agüita, pues nada más taparlo o ir con vectores para que puedan ponerle un larvicida si es que así fuese.
2: Destacó la conciencia que la población ha tomado actualmente y ve reflejado en la disminución de los casos de dengue en la región. Sin embargo, invitó a no bajar la guardia ante esta situación y tener en cuenta las recomendaciones para evitar la propagación. Finalmente, hizo un llamado a las autoridades municipales para que trabajen de manera conjunta con las unidades de salud y lleven a cabo campañas de reforzamiento sobre este tema. Agregó que el responsable de la salud en un municipio es el presidente municipal. Informó para Primer Contacto, Víctor Santos.
1: Gracias, Víctor. Las 8:54. Ahora nos vamos con la información al interior del estado, donde desde Putla, Villa de Guerrero, nos informa nuestro compañero Humberto González Marroquín.
12: Con rezos y misas inició el novenario en honor a San Juan Bautista, patrono de la gente en San Juan Lagunas, Putla. El pasado lunes 15 iniciaron y terminarán el día 23 de junio. Al respecto, Carmelo Cholula Sánchez, agente de la comunidad, refirió que se ha iniciado bien la festividad sin afectaciones por lluvia. Por costumbre en la comunidad, es la autoridad quien coordina las actividades con las familias que desempeñan un rezo y misa cada día, refirió el agente. Carmelo Cholula Sánchez expresó que inició bien este año el novenario de rezos y misas en honor a San Juan Bautista, patrono de la comunidad.
13: iniciamos rezo, que es a las 5 de la mañana, y la misa iniciamos a las 4 de la de 4 y media a 5 de la tarde en la misa. A las 4 y media la concentración y a las 5 la parte del barrio que le toque. El novenario sí termina el día 23, está iniciando bien, vamos bien, está la, gracias a Dios, nos está prestando también el tiempo, porque ahorita pues ya ves que este tiempo es de lluvia y a eso es lo que nos llueve mucho, pues.
12: Cholula Sánchez comentó que son los de la agencia quienes coordinan las actividades con la familia que por año desempeñan un día, por lo que se reunieron antes para que todo salga bien.
13: Sí, aquí como costumbre, como pueblo, tenemos que todas las actividades que se realiza en la fiesta patronal le corresponde a la agencia. La agencia organiza la organización de parte del cabildo. Y familias que ya tienen muchos años que llevan rezo, familias que llevan más de 20 años, 15 años ahí con el rezo. Nos reunimos para plantearles este año la de, que se desempeñara pues de la mejor forma que se pudiera. Y también con las de la iglesia, que hay un grupo de servidoras voluntarias que están año con año ahí en la iglesia, y también hicimos la reunión junto con ellas para que todo salga de la mejor manera.
12: Por último, el agente agregó que el día 23 de junio será la misa de vísperas y el 24, día principal, habrá cabalgata, calenda, misa y comida comunitaria.
13: El día 23 es la misa, es a las 11 de la mañana y de ahí continuamos con la calenda, y después de la calenda ya viene lo de que es la comida tradicional que se da aquí también. El 23, que es a las 2 de la tarde la comida. A las 7 de la noche iniciamos los maitines. El 24 también tenemos desde el inicio, es a las 10 de la mañana la concentración, que donde nos acompañan los pueblos. Inicia la cabalgata a las 10, que sale del kilómetro cero al barrio de La Unión, allá la cruz también, y de ahí ya iniciamos la procesión hacia la iglesia, porque la misa es a las 12 del día.
12: Tenete prende en Pucla, informó Humberto González Marroquín.
2: Gracias, Humberto, y ahora desde Putla nos trasladamos hasta la heroica ciudad de Tlaxiaco con Simitio Robles Ibáñez, que nos tiene la información a detalle.
14: En Galicia, Santiago y Osondúa aún continúa la búsqueda por el traje original de la comunidad. Se está logrando con las personas adultas y desde luego con todos los vecinos de la localidad. Esto con la finalidad de encontrar la originalidad del traje de esa localidad.
15: Es falda floreadas con flores chiquitas, las blusas bordadas, blusas blancas de manta bordadas y con rebozos negros. Dos trenzas con listones y con huaraches.
17: Las flores son bordadas a mano.
15: Sí, ahí también hay unas, para que dos que tres abuelitas las que todavía utilizan la ropa tradicional, y también queremos llegar con los niños a ver si ha habido cambio en los años lo que es la ropa tradicional, porque ahorita tienen esa, pero no sabemos si anteriormente era la misma ropa que usaban o ya se ha venido cambiando con el paso del tiempo, y es todo eso quiero conocer con los niños. Igual entre todos vamos a aprender más con este proyecto.
14: Informó desde la heroica ciudad de Tlaxiaco, Simitrio Robles Ibáñez.
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1: Gracias, compañeros. Concluimos este bloque de información. Ya las 8:58, los bancos van a aperturar. Por ello tengo la cotización del dólar para este jueves 18 de junio. Hoy el dólar a la compra en ventanilla aparece en 16 pesos con 79 centavos y a la venta en ventanilla en 17 pesos con 78 centavos. Nos vamos ya a la última de nuestras pausas para regresar con el reporte final de Seguridad Pública.
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2: Son las 9 de la mañana con un minuto y con información de Brenda Villarreal le damos a conocer el reporte de seguridad pública. En acciones coordinadas en combate a delitos contra la mujer, la Fiscalía General del Estado de Oaxaca, FGO, dio cumplimiento a dos órdenes de aprehensión por hechos relacionados con el delito de violencia familiar. Una de ellas, además, por el delito de violación equiparada ocurridos en la región mixteca. En una primera intervención, elementos de la Agencia Estatal de Investigaciones, AEI, adscritos a la Vicefiscalía Regional de la Mixteca, ejecutaron una orden de aprehensión en contra de una persona de sexo masculino identificada como CJJ por su probable responsabilidad en los delitos de violación equiparada y violencia familiar de tipo físico en agravio de una mujer de edad cuya identidad está reservada por ley. La detención de la persona investigada por dichos delitos se llevó a cabo en el paraje Tierra Blanca perteneciente a Buenavista en el municipio de San Juan Yumí, Tlaxiaco. En un segundo operativo realizado por elementos de la AEI adscritos a la comandancia de Putla Villa de Guerrero, se ejecutó el mandato judicial en contra de JASJ por su probable responsabilidad en el delito de violencia familiar de tipo físico en agravio de una mujer cuya identidad se reserva por ley. En ambos casos, las personas detenidas fueron puestas a disposición de las autoridades ministeriales correspondientes para determinar su situación jurídica conforme a lo establecido por la ley. La Fiscalía de Oaxaca reitera su compromiso de realizar acciones firmes para garantizar el acceso a la justicia y combatir los delitos que ataquen contra la integridad y seguridad de niñas, adolescentes y mujeres en la entidad. En más noticias, elementos de la Fiscalía General de la República FGR, de manera coordinada con corporaciones de seguridad a nivel federal y estatal, realizaron un cateo en un domicilio ubicado en la calle Galeana de esta ciudad. Al lugar acudieron elementos del Ejército Mexicano y Policía Municipal. En más información, daños materiales fue el saldo de dos accidentes realizados la noche del miércoles. El primer percance se localizó en la carretera Santiago-Guajolotitlán, El Guamúchil, donde se vio involucrada una motocicleta. El segundo fue en la ciudad de Huajuapan, en la avenida Venustiano Carranza. Al lugar llegaron elementos de la policía municipal. Se desconoce si hubo personas lesionadas. En más noticias, un motociclista resultó lesionado al derrapar en la carretera Huajuapan-Oaxaca a la altura de El Molino. Al lugar arribaron elementos del heroico cuerpo de bomberos, quienes atendieron al motociclista, que presentó lesiones en el rostro y diversas partes del cuerpo. El lesionado fue trasladado por sus familiares a un hospital para su valoración médica. En más noticias, la Fiscalía del Estado de Puebla activó una alerta AMBER por la desaparición de Janet Cruz Torralba, de 15 años de edad, quien fue vista por última vez en el municipio de Chila de las Flores, Puebla. La joven mide 1 metro con 53 centímetros, ojos color café, cabello largo, lacio y negro. Como señas particulares, tiene una cicatriz en la mejilla derecha debajo del ojo, dos lunares debajo del labio y un lunar en la nariz. Al momento de su desaparición, vestía una chamarra color gris con dibujos al frente, blusa de manga larga gris, pantalón de mezclilla color negro y tenis rosas. Para cualquier información, comunicarse al 911. Y la Policía Municipal reportó la detención de dos personas por cometer diferentes faltas administrativas.
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6: Y la frase de este día es de la presidenta del Comité Ejecutivo Nacional del Partido Movimiento Regeneración Nacional, Morena, Ariadna Montiel, al concretar la alianza con los partidos del Trabajo y Verde Ecologista rumbo a las elecciones de 2027.
5: Así lo dijo.
8: Tenemos la responsabilidad de profundizar la transformación, de darle nuestro respaldo a nuestra presidenta Claudia Sheinbaum y de procurar y respetar y enaltecer el legado de Andrés Manuel López Obrador.
6: Y de esta forma, cuando son las 9:05, terminamos esta emisión de Primer Contacto en el día jueves 18 de junio de 2026. Agradecemos la preferencia a la 105.3 de FM. Recuerde, a las 2:30 de la tarde tenemos una nueva cita en Libre Expresión. Esta mañana en la operación técnica y conducción,
1: Juan Carlos Campuzano.
6: En la conducción,
2: Víctor Santos.
6: Le saludó Gerardo Cruz. Agradezco a Brenda Villarreal. Excelente jueves.

0: Y despedimos este espacio de Primer Contacto con la música de Sir Paul McCartney. Cumpleaños hoy, 18 de junio de 1900. Nació en 1942, 18 de junio, en Liverpool, bajista, cantante y compositor de The Beatles, una de las figuras más influyentes de la música popular.
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1: Son las 9:15.
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1: Hermanos míos, hijos de Dios, reciban todos ustedes este cordial saludo. Como siempre, mis queridos hermanos, este servidor, este maestro, este iluminado, este profesional que se encuentra aquí en estos momentos, mis queridos hermanos, en vivo y en directo, llegando hasta donde usted se encuentra, donde usted se está preparando en estos momentos para recargar su cuerpo, para recargar su hogar, su familia entera de una energía positiva, de una energía benigna. Siempre, mis queridos hermanos, nosotros debemos tratar de ver la vida con los mejores ojos, de ver la vida de la mejor forma, de la mejor manera, encontrarle siempre la parte bonita a la vida, podernos nosotros guiar por buenos momentos, por buenas personas, por buenas sensaciones. Es bonito, mis queridos hermanos, cuando nosotros nos damos cuenta de que aún en este mundo existen personas que hacen el bien, de personas de que aún se preocupan por la estabilidad de otras personas, de sus semejantes, de sus seres queridos, de sus familiares. Es muy bonito ver todas las cosas buenas en este mundo, mis queridos hermanos, porque en ocasiones olvidamos todas esas cosas buenas. De pronto nos enceguecemos por los problemas, por las dificultades, por algunas presiones de la vida, mis queridos hermanos, y perdemos lo esencial, lo bonito, lo que tenemos el día de hoy, en este presente, lo que podemos tocar, lo que podemos ver. Y si nosotros nos damos cuenta, mis queridos hermanos, en estos momentos podemos decir que vivimos en un paraíso. En esta tierra que nos ha entregado nuestro Creador, mis queridos hermanos, donde podemos disfrutar de los paisajes, donde podemos disfrutar del aire, del sol, de la lluvia, podemos disfrutar de tantas cosas, mis queridos hermanos, que en ocasiones, debido a los afanes, a las prisas de la vida, se nos olvidan las cosas sencillas que nos dan felicidad, que nos alegran el día. Pero hay que ser sinceros, mis queridos hermanos. A mí siempre me gusta hablar de las cosas buenas, de las cosas positivas. Pero también hay que hablar con sinceridad, hay que hablar con honestidad. No todas las personas están viviendo en un paraíso. No todas las personas en estos momentos están disfrutando de la vida. Por el contrario, hay personas que en estos momentos viven un calvario. Parece que viviesen en un infierno, mis queridos hermanos, porque tienen problemas económicos, problemas en la salud. Algunas personas están perdiendo sus matrimonios, sus hogares, por pleitos, por complicaciones, por dificultades, por una cantidad de cosas, mis queridos hermanos, que puede dañar la vida de una persona, mis queridos hermanos. Yo hablo siempre con sinceridad, porque para nosotros encontrar soluciones debemos ver los problemas, debemos saber dónde están los problemas, identificar los problemas y asimismo poder encontrar la solución de dichos problemas o también de dichas enfermedades. Pero ahí está lo más importante, mis queridos hermanos. Si nosotros buscamos la ayuda, podemos encontrar la solución, pero si nosotros nos quedamos allí cabizbajos, de pronto con tristezas, con los problemas, y dejamos que sigan creciendo, pues va a ser muy difícil, mis queridos hermanos, encontrar la solución de dichos problemas o de dichas dificultades. Yo les quiero invitar a todos ustedes, mis queridos hermanos, para que este importante día de hoy, jueves, tomen ustedes conciencia. ¿Están atravesando por un mal momento en su vida? ¿Tienen problemas, dificultades en el amor, en la salud, en el dinero? ¿Su empresa, su negocio no avanza, no prospera? Por favor, yo lo invito en estos momentos para que usted llame, se comunique, participe en este programa, envíeme un mensaje, mi querido amigo, mi querida amiga, y resuelva esa situación que le está robando la paz, la tranquilidad. No permita, mi querido hermano, que los problemas se agranden, se coloquen gigantes en su vida y cuando usted quiera buscar una solución, sea demasiado tarde. Yo los invito para que este día de hoy, jueves, usted llame y se comunique. 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

0: 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Aquí estoy, mis queridos hermanos, brindando guía, brindando orientación a cada uno de ustedes. Bien, mis queridos hermanos, pues vamos a brindarle orientación a las personas que llaman, a las personas que se comunican. Vamos a darle orientación a todas las personas que nos envían su mensaje. Este día de hoy, jueves, mis queridos hermanos, voy a darle inicio primero que todo a los mensajes y luego voy a pasar a las llamadas telefónicas. Así es que, por favor, préstele mucha atención, que este puede ser su mensaje. La fecha de nacimiento que me envían es el 30 de diciembre del 70. Repito, 30 de diciembre del 70 y dice así: lo escucho todos los días y espero me pueda ayudar. Tengo 2 años con problemas de salud. También siento que me vigilan. A donde vaya siento esto. También cuando duermo siento que hay alguien al lado mío. Dígame qué puedo hacer. Bueno, mi querido hermano, usted que me está enviando este mensaje con su fecha de nacimiento 30 de diciembre de 1970. Aquí realizo rápidamente una concentración periespiritual para saberse de su caso, mi querido hermano. Aquí hay un problema grave, hay una dificultad, mi querido hermano, y es que hay un ente negativo, mi querido hermano, en contra suya. Hay un trabajo de maldad, hay un trabajo de brujería que han practicado en contra suya, mi querido hermano. Usted ha sido una persona muy próspera toda su vida. Usted viene de parte de una familia muy trabajadora, viene de parte de una familia bastante acomodada y usted ha sido también una persona responsable, una persona trabajadora, una persona que lo que ha conseguido lo ha hecho con mucho esfuerzo, con mucho esmero. ¿Qué es lo que pasa, mi querido hermano? Usted sabe que siempre han habido envidias en su vida, pero también es una persona precavida. ¿Por qué le digo esto? Aquí percibo que usted cuenta con un talismán, con un amuleto para retirar las personas negativas. Lamentablemente este amuleto, mi querido hermano, ya lo porta usted hace más de 10 años. Este amuleto usted pues de pronto lo sigue portando con la misma intensidad, pero yo le recomiendo a usted o que consiga uno más fuerte o que usted haga una purificación a ese amuleto, a ese talismán que usted tiene. Le voy a decir de dónde provienen sus problemas exactamente, mi querido hermano. Resulta que usted hace algunos años le prestó una casa, una propiedad suya, mi querido hermano, a un ser querido, a una persona cercana a usted en esos momentos. Atravesaba esta persona momentos difíciles y usted decidió prestarle sin ningún interés, porque aquí percibo que usted no le cobraba ningún peso, mi querido hermano. Usted le prestó, le dijo: le voy a prestar esta casa por cierto tiempo mientras usted se levanta de la situación adversa, negativa que tenía. Lamentablemente, mi querido hermano, el tiempo fue pasando y usted se dio cuenta pues de que esta persona no tenía como esa voluntad de regresarle esa propiedad a usted. Cada vez que usted le hablaba del tema, esta persona se enojaba y cambiaba rápidamente el tema. Un día usted decidió completamente pedirle la propiedad. Ustedes se fueron a un tipo de pleito, mi querido hermano, y esta persona efectivamente se fue, se retiró de aquella propiedad. Lo que usted no sabe, mi querido hermano, es que ahí dentro de esa propiedad hay un entierro maligno, hay un entierro negativo. Infortunadamente, esta persona, antes de abandonar por la fuerza, porque tuvieron que sacarlo a la fuerza, pues lamentablemente pagó a una persona para que fuera allí a esa propiedad, enterrara cierta cantidad de cosas. Por eso es que usted, mi querido hermano, pues está mal. Como dice por ahí, va de mal en peor. Hay un ente negativo, hay un trabajo de maldad, hay un trabajo de brujería, donde se utilizaron sacrificios, donde se pagaron una cantidad de cosas, mi querido hermano, para que un espíritu le robara a usted la paz, la tranquilidad. Si usted se da cuenta, mi querido hermano, económicamente a usted le va muy bien, de salud está bastante bien. Nada más es esto que usted siente. Usted no siente en ocasiones como esa propiedad que usted sentía, esa firmeza para hablarle a las personas. Usted ha perdido como su fortaleza, como su autoestima. Lamentablemente, mi querido hermano, este trabajo es para eso, para que usted no tenga paz, no tenga tranquilidad y no tenga seguridad de usted mismo. Entonces, yo le voy a pedir un gran favor, mi querido hermano. Es indispensable que usted venga, me visite personalmente. Yo le garantizo que le puedo ayudar, pero necesito que venga personalmente porque hay que retirar. Si es necesario yo visitarlo o que vayamos nosotros allá a esa propiedad a retirar ese entierro, lo hago con mucho gusto, mi querido hermano, y escúcheme bien, sin ninguna clase de interés. Por favor, mi querido hermano, haga la visita, que con todo gusto este servidor le puede ayudar, le puede orientar. Vamos a darle paso rápidamente, mis queridos hermanos, a las llamadas telefónicas. ¿Bueno?
1: Bueno.
0: Mi hermanito, dígame una cosa, ¿hace cuánto tiempo escucha usted este programa?
1: Pues, no mucho, aproximadamente un año.
0: Bueno, me alegra mucho contar con su sintonía. Vamos a realizar rápidamente este enlace periespiritual, mi querido hermano, y vamos a encontrar el problema y a solucionar ese problema, esa dificultad. Primero que todo, mi querido hermano, dígame una cosa, ¿usted es católico?
1: Sí.
0: ¿Cuál es el santo de su devoción?
1: Sagrado Corazón.
0: Perfecto, muy bien, mi querido hermano, le voy a pedir el gran favor que se concentre, que se mentalice en sus problemas, en sus dificultades, en todo lo que le esté robando la paz y la tranquilidad en estos momentos. Primero que todo, voy a hacer este enlace espiritual. Vamos a saber sus problemas. Aquí, primero que todo, percibo que es una persona del signo zodiacal de Leo, ¿verdad?
1: Así es.
0: Una persona nacida en el mes de agosto, una persona con bastante fortaleza, con bastante carácter, mi querido hermano. Lo felicito porque es una persona de buen corazón, es una persona que se preocupa por sus seres queridos, es una persona que siempre ha querido y ha deseado salir adelante y progresar en la vida, ¿verdad?
1: Sí, lo más que se puede.
0: Bueno, me alegra mucho su situación, mi querido hermano, ese corazón noble, ese corazón bueno, me alegra poder contar con su sintonía día con día. Primero que todo, mi querido hermano, vamos a ir directamente con los problemas. Hay dificultades, estoy percibiendo energías negativas cercanas a usted, mi querido hermano. Estas energías negativas se pueden representar de muchas formas, de muchas maneras, pero hay algo particular en esto, y es que lo que hacen estas energías negativas es robarse en la paz, la tranquilidad de una persona. Algo parecido como a la persona que acabo de orientar en el mensaje. ¿Usted de pronto ha perdido la tranquilidad en su hogar, mi hermano?
1: A veces sí.
0: Cuénteme, ¿qué pasa? ¿Qué siente usted ahí en su casa? ¿Qué siente su familia en el hogar?
1: Pues hace mucho ruido y como si alguien estuviera arriba, suenan trastes, suena de todo.
0: Vamos a ver, hay una gran preocupación aquí por un ser querido, mi querido hermano, es una mujer. Dígame, ¿quién es ella?
1: Una de mis hijas.
0: Cuénteme, ¿qué pasa con su muchacha? ¿Cuál es la situación con ella?
1: Bueno, pues como es madre soltera, ahí anda, es creciendo de un lado a otro.
0: Pero hay una persona que también le está robando la energía a ella, como que le roba la paz, como que le roba la tranquilidad. ¿Tiene problemas con el padre de los hijos?
1: Aparentemente sí.
0: Yo le voy a hablar con toda certeza, mi querido hermano, para que usted no tenga de pronto dudas. De pronto usted no sabe muy bien la situación o de pronto la conoce perfectamente, pues obviamente la preocupación de un padre hacia una hija. Mi querido hermano, mire, yo le voy a decir una cosa. La relación de ellos, pues ya, digamos, hubo un distanciamiento, ¿verdad? Una separación.
1: Sí.
0: Es una persona, mi querido hermano, le voy a decir con todo el corazón, con toda la sinceridad y con toda la realidad de lo que estoy viendo. Es una persona que no le conviene. No sé si de pronto usted fue una persona cercana, allegada hacia la relación de su hija y de su yerno.
1: Sí, más o menos, sí.
0: Bueno. Esta persona, mi querido hermano, no le conviene, para que usted tenga de pronto en cuenta, de pronto usted ya lo sabe, incluso hasta de pronto su hija también lo ha de saber, no le conviene, entonces sí es importante que haya una barrera entre ellos dos, mi querido hermano, porque esta persona le está robando energía a su hija. Esta persona va a generar problemas y dificultades siempre y cuando ustedes se lo permitan en la vida de ella. Es importante nosotros saber reconocer cuando una persona nos trae energías buenas o cuando nos genera problemas, cuando nos trae problemas. Y cuando nos damos cuenta, cuando logramos detectar estas personas que contaminan nuestra vida, pues hay que hacerlas a un lado, ¿de acuerdo?
1: Muy bien.
0: Perfecto. Sobre los ruidos de su casa, mi querido hermano, no veo algo negativo, no veo un trabajo de maldad, no veo un trabajo de brujería. Sería bueno, mi querido hermano, realizar unas quemas para poder limpiar y purificar el ambiente de su hogar. Pero como tal, francamente, no veo un trabajo de maldad, no veo un trabajo de brujería. Yo le puedo recomendar grandes cosas, incluso si usted se hace una pasada aquí en el templo, yo le puedo regalar unos riegos que hago yo con mis propias manos, unos sahumerios para que usted limpie, purifique y haga una quema dentro de su casa, y yo le garantizo que esos ruidos, esas perturbaciones se van a retirar de por vida, ¿de acuerdo?
1: Muy bien.
0: Perfecto, hermano. Entonces, cuando usted desee, aquí el templo permanece abierto para usted, ¿de acuerdo?
1: Ok, gracias.
0: Dios me lo bendiga, con todo gusto, mi querido hermano. Seguimos dando guías, seguimos dando orientación, mis queridos hermanos. Siempre, siempre es importante nosotros poder conocer la realidad de lo que pasa en nuestra vida. Si nosotros vemos los problemas, si nosotros vemos las enfermedades, si nosotros vemos las situaciones negativas que hay en nuestra vida, que hay en nuestro entorno, y no hacemos nada para cambiarlas, pues ¿qué es lo que estamos determinando en nuestra vida? Problemas, necesidades, dificultades. Siempre, mis queridos hermanos, el consejo para todos ustedes es que al menor problema, al problema más pequeño que nosotros veamos, busquémosle un cambio, busquémosle una solución. Tenemos que encontrar la solución. Por pequeño que parezca este problema, hay que solucionarlo. Si nosotros tenemos una pequeña enfermedad y no le prestamos una atención, esa enfermedad se va a desarrollar y va a generar grandes enfermedades. Como por ejemplo, si usted sufre de una gripa y no se la cuida, tal vez y probablemente usted vaya a sufrir de una bronquitis y luego vaya a tener unas afectaciones pulmonares. Siempre, por pequeño que parezca el problema o la enfermedad, hay que prestarle atención, mis queridos hermanos. Nosotros siempre debemos aportar ese granito de arena. Siempre debemos buscar la ayuda. Y recuerden esto que yo siempre les digo: sin la voluntad de Dios no se cae una hoja seca de un árbol, mis queridos hermanos. Si usted en estos momentos está escuchando este programa, hay personas que llevan años escuchando este programa, meses, pero no buscan una ayuda, mis queridos hermanos. Es importante tomar una decisión en nuestra vida. En ocasiones de pronto nos enfrascamos en los problemas, nos encerramos en las enfermedades, en las necesidades y no buscamos solución a aquello. Pero eso sí, diariamente nos estamos preguntando por qué estamos sufriendo, por qué estamos padeciendo. Incluso, mis queridos hermanos, llegamos al punto en ocasiones que de pronto llegamos a juzgar a Dios, a decir, pero ¿por qué esto me pasa a mí? ¿Por qué me tengo que vivir esto yo? Y llegamos a juzgar, mis queridos hermanos. ¿Pero qué hemos hecho nosotros para solucionar nuestros problemas? ¿A dónde hemos ido a solucionar nuestros problemas? ¿Hemos visitado a las personas correctas? ¿Hemos visitado los lugares idóneos? ¿Será acaso, mis queridos hermanos, que nosotros nos hemos dejado contagiar de la incredulidad, de la desidia, y nos hemos quedado rezagados en el dolor, en la enfermedad o en la necesidad? Siempre, mis queridos hermanos, hay que buscar la ayuda. Por difícil que parezca, yo les garantizo a ustedes que la podemos encontrar, porque es que en este mundo no estamos para vivir mal, no estamos para sufrir, no estamos para atravesar momentos de necesidad. En este mundo estamos para disfrutarlo, pero obviamente, mis queridos hermanos, siempre van a haber unas pruebas, siempre van a haber unos retos en la vida, y el éxito en la vida está en superar esos retos. Si nosotros de una u otra forma de pronto llegamos a tropezar en estos retos, nos caemos, hay que levantarnos rápidamente, hay que seguir buscando la ayuda, hay que tratar de atravesar este reto, este obstáculo. No nos podemos quedar allí nosotros solamente cabizbajos, impávidos, sin buscar una ayuda, sin buscar una solución. Ha llegado el momento, mis queridos hermanos, de reconciliarnos con la vida, encontrar la solución de nuestros problemas y de nuestras dificultades. Vamos a darle rápidamente, mis queridos hermanos, orientación a otra llamada telefónica. ¿Bueno?
2: Sí, bueno.
0: ¿Cómo está, mi hermano?
2: Bien.
0: Me alegra mucho, mi querido hermano. Cuénteme, ¿hace cuánto tiempo escucha este programa?
2: Todo el tiempo lo escucho, oiga.
0: Bueno, me alegra mucho, mi querido hermano. Dígame una cosa, ¿usted es católico?
2: Sí.
0: ¿Cuál es el santo de su devoción?
2: San Judas Tadeo.
0: Muy bien, mi querido hermano, le voy a pedir un gran favor. Quiero que se concentre, se mentalice en sus problemas, en sus dificultades y en sus necesidades, ¿de acuerdo?
2: Sí.
0: Concéntrese muy bien, mi querido hermano. Vamos a realizar este enlace periespiritual y a darle solución a esa situación adversa y negativa. Primero sí. Que todo, percibo que es una persona del signo zodiacal de Piscis, ¿verdad?
2: Sí.
0: Bueno, mi hermano, aquí recibo rápidamente su energía. Una persona trabajadora, una persona honrada, honesta. Lamentablemente, como que del tiempo para acá parece que el mundo se le hubiese venido encima, ¿verdad?
2: Sí.
0: Aquí no lo percibo bien, mi querido hermano. Es una persona de buen corazón, sí, pero que no tiene suerte, hermano.
2: Ajá.
0: Su vida en estos momentos se ha convertido como en un caos, ¿no?
2: Sí.
0: Problemas económicos, problemas en el hogar, problemas en el trabajo, problemas donde sea, ¿verdad?
2: Sí, sí, es verdad.
0: ¿Hace cuánto tiempo está usted percibiendo esta situación así, hermano?
2: Ya tengo como 27, desde que me casé, oiga, para acá, como 27 años.
0: ¿Ha buscado ayuda en algún momento?
2: No, oiga.
0: ¿Por qué razón?
2: Porque yo tengo mucho tiempo escuchándolo y le platiqué a un amigo que ha ido con ustedes y hace poco me dijo que hablara con ustedes.
0: Bueno, pero lleva 27 años. Me alegra, mi querido hermano, que siempre se presente alguna persona que impulse a las demás a buscar una ayuda. Eso es bueno, eso es algo positivo, mis queridos hermanos, que de pronto alguna persona que ya nos ha visitado le diga, ve, o de pronto como que lo motive a buscar esa ayuda, ¿verdad?
2: Sí, claro.
0: Pero 27 años usted en esos problemas, ¿por qué no había buscado ayuda? ¿De pronto pensó usted que era algo natural?
2: Sí.
0: ¿Pensó que se iba a resolver de un momento a otro?
2: Pasajero.
0: Algo pasajero se le convirtió en 27 años. Su llamada es muy importante, mi querido hermano, porque la situación que usted me está platicando es la situación que está viviendo en estos momentos una gran cantidad de personas. Personas que como usted tenían problemas, pero pensaron que en algún momento se iban a solucionar. O usted de pronto pensó que en su matrimonio usted iba a hablar y se iban a solucionar los problemas.
2: Sí.
0: Tal vez se solucionaban, ¿verdad?
2: Sí.
0: Habían días buenos, habían días malos,
2: sí.
0: Habían días que de pronto parecían las cosas que se habían solucionado.
2: Sí.
0: Igualmente también en la parte económica, habían momentos que usted decía, bueno, al parecer ya como que estoy levantando, pero volvía otra vez como una avalancha y destruía todo lo que usted había hecho, ¿verdad?
2: Sí, sí, sí, verdad.
0: Hermanito, dígame una cosa, ¿es usted comerciante? ¿Le gusta el comercio?
2: Sí, claro.
0: Pero ha fracasado, ¿verdad?
2: Sí.
0: Bueno, hermano, mire, vamos a ir directamente con su problema. Aquí lo que yo percibo, mi querido hermano, pues lamentablemente han sido la envidia. Ha sido personas negativas alrededor suyo desde hace muchos años, exactamente lo que usted me menciona, 27 años que lleva usted de casado, mi querido hermano, y desde ese entonces pues habían personas que no le veían bien, que no veían bien a su esposa, que no lo veían bien a usted y pues que tampoco veían bien su relación, ¿verdad?
2: Sí, es verdad, oiga.
0: Cuénteme usted cómo notó esto o qué hizo cuando usted notó esta situación.
2: Pues mire, en principio los suegros no me querían, me trataron de matar, de golpear, pues, me querían matar. Después mi esposa hace poco me echó a la policía dos veces.
0: ¿Continúan ustedes de pronto como en la insistencia, como en la lucha, como en tratar de rescatar ese matrimonio?
2: Pues sí, pero es que ya me enfadé, ya llegué al tope.
0: Usted en ocasiones piensa que es un error, usted en ocasiones piensa que usted no está viviendo, sino que usted está mal viviendo.
2: Sí, sí, sí.
0: Yo le tengo una solución a su caso, mi querido hermano.
2: Sí.
0: Y usted, cuando vea el cambio que vamos a generar en su vida, de pronto va a ser como un abrir y cerrar de ojos. ¿Por qué le digo esto, hermano? Porque usted lleva 27 años en el sufrimiento. Para usted de pronto en estos momentos es casi imposible encontrar una reconciliación con su esposa.
2: Sí.
0: De pronto se le hace imposible que usted pueda tener una buena vida, porque es que usted ya se acostumbró, así como yo lo digo, se acostumbró usted a vivir así, ¿verdad?
2: No, o sea, lo que pasa es que ya me enfadé, oiga, y yo pues me tengo por mi mamá, que está ya de edad y está enferma y yo no más la cuido. Pero pues yo, si Dios no lo quiera, yo pienso retirarme de aquí porque ya no quiero estar aquí, oiga, yo definitivamente ya no quiero saber nada.
0: Mira, hermano, yo le puedo ayudar a retirar ese mal, le puedo orientar para que usted encuentre las soluciones a sus problemas, ¿de acuerdo?
2: De acuerdo.
0: Lamentablemente ya me quedan unos solo minutos para despedirme, entonces yo le voy a pedir el favor que al terminar este programa usted me llame a mi número celular, ¿de acuerdo?
2: ¿Al mismo número?
0: Esté atento, por favor, ya le voy a dar el número telefónico, el número celular para que usted llame y se comunique. Bien, mis queridos hermanos, pues en estos momentos yo les quiero invitar a todos ustedes para que escuchemos este importante mensaje y ya regresamos.
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0: Bien, mis queridos hermanos, hemos llegado a la parte final de este programa. Hoy jueves 18 de junio. 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
3: Estas son las 9 de la mañana, ya con 52 minutos. Estamos entrando ya en este espacio de la lista cumpleañera. Soy su amigo y servidor Juan Carlos Campiciano, el Picoso. Y bueno, mis amigos y amigas, en este jueves 18 de junio del 2026 ha llegado la hora, ha llegado el momento de presentar este espacio de lista cumpleañera correspondiente a este jueves. Prácticamente el fin de semana ya nos falta el viernes y a disfrutar del fin de semana 18 de junio del 2026. Les comentamos que hoy es el Día Mundial del Orgullo Autista. Se celebra desde el año 2005, una jornada que busca visibilizar la neurodiversidad. Hoy es el Día Mundial contra la Incineración de Residuos, el Día Internacional del Picnic, es el Día Internacional de la Gastronomía Sostenible, y ya que estamos hablando de la gastronomía, es Día Internacional del Sushi, el plato japonés más famoso del mundo, además de el Día Internacional del Falatel, el plato árabe más famoso también en el mundo. Hoy estamos celebrando en el santoral a quienes lleven los nombres de Marcos y Marceliano. Los santos Marcos y Marceliano, mártires del 304, llevas el nombre de Marquitos. Muchos saludos, muchas felicitaciones. O Marceliano, muchas bendiciones. Un abrazo. Oigan, por acá también mandamos el saludo y felicitación a quienes llevan los nombres de Leoncio. Hoy celebramos a San Leoncio de Trípoli, a los santos Siriacos y Paula. Amigas Paulas, les mandamos un saludote. A los Amando, hoy celebramos a San Amando de Burdeos, a San Calógeno, a Santa Isabel de Chosnau, San Gregorio Barbario. Muchas felicidades, si llevas alguno de estos nombres, el momento de comunicarte es ahora, 953-53-209-18-220-04, o a través de los mensajes vía WhatsApp 953-109-91-43. Hoy quiero saludar con mucho gusto, nada más ni nada menos que a mi amigo Marco Aguilar Márquez, celebrando cumpleaños el día de hoy. Un abrazo para ti, mi querido Marquito. Saludos por tu cumpleaños y por el día de tu santo. Saludos a mi buen amigo Antonio Luis, que hoy también está celebrando cumpleaños, hermano. Muchas, pero muchas bendiciones de parte de toda tu familia, que desean para ti un muy feliz día. A mi amigo Emanuel Cuamani, que está celebrando hoy más de 15, menos de 20. Muchas felicidades allá en San José. Mi querido Emma, te mandamos un abrazote bien, pero bien especial. Por acá también desde muy temprano nos mandaron el saludo para mandar la felicitación a Janet Sánchez Herrera. Hoy está celebrando más de 30, menos de 34, originaria del Molino, aunque su mami nos decía que recientemente se fue a los Estados Unidos de Norteamérica. No te esperaste a tu cumpleaños aquí en México, Janet, preciosa. Pero donde quiera que te encuentres, te mandamos un abrazote. Muchas felicitaciones de parte de tu mami, de tus hijos, de toda la familia, que te aman con todo el corazón, con todas sus fuerzas, y que desean que te vaya muy bien allá en los United States of America. Por acá se reporta terminación 74, nos dice: muy buen día, buenos días, ¿cómo estamos? Dice: queremos mandar felicitaciones para Azul Valladares Martínez, está cumpliendo 9 años, de parte de toda su familia que la ama, y lo mejor para ella. Muchas, pero requetiertas felicidades a ti. Señoras y señores, para Azul Valladares y para todas las y los cumpleañeros, estas son sus

0: sí, cierto. Un saludo, por cierto, a mi buen amigo Nelson Vidal, un cantante de allá de la región de Tecomatlán, Puebla. Te mando un saludo, mi hermano Nelson. Que te la hayas pasado bien bonito en tu cumpleaños el día de ayer. Por acá Usuario 00 nos dice: muy buenos días, yo quiero mandarle el saludo para mi primo Joan Flores Ramos. Hoy está cumpliendo años, lo queremos muchísimo. De parte de Chelito y Sammy, muchas felicidades a ti. Y por acá también Anita nos dice: muy buenos días, Picoso. Oye, para felicitarme, por favor, a José Humberto Vidal, hoy por ser su cumpleaños, de parte de sus abuelitos, tíos y primos, que lo quieren muchísimo y nos escucha en Chalco, en el Estado de México. Muchas bendiciones. 9:57 PM, yo soy Juan Carlos Campuzano, el Picoso. Al ratito Gabito y Dalia se van a quedar en el resto de la programación. Los invito a continuar todo el día a través de la 105.3 de FM. Recuerden que yo regreso a las 7 de la noche con el espacio de A Toda Velocidad, porque tú lo dices, somos la mejor.
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1: Hola, ¿qué tal? Buenos días. Les saluda la mañana de este jueves 18 de junio de 2026. Jueves 18 de junio de 2026. Gerardo Cruz, con esta información iniciamos los contactos express de este día. La Coordinadora Nacional de Trabajadores de la Educación lamentó el posicionamiento del gobierno federal y exigió que en la reinstalación de la mesa de diálogo con la Secretaría de Gobernación sean atendidas las demandas centrales con el objetivo de dar fin a sus protestas. En más noticias, el Partido Movimiento Regeneración Nacional Morena perdió más de 100,000 afiliaciones, esto derivado de las decisiones que tomó el Tribunal del Poder Electoral Judicial. Y también damos a conocer que con motivo del torneo de las elecciones que se realizan en nuestro país, una ciudadana de origen colombiano perdió la vida en la Ciudad de México. Ante ello, la Fiscalía General de la Ciudad de México inicia las investigaciones para esclarecer dicho crimen.
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2: Recientemente, los secretos visuales del iPhone 18 Pro salieron a la luz mediante filtraciones de un portal que detalla su renovada apariencia. Apple eligió como color protagonista para su línea 2026 el Dark Cherry. Este tono, descrito como un rojo profundo similar al vino, sustituirá al famoso naranja. Según los reportes, la compañía busca una estética más sobria y elegante, alejándose de los tonos vibrantes del año pasado.
1: Hasta aquí con la información. Continúe en sintonía de la mejor. Excelente jueves.
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3: Son las 10:17.
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2: En 1950, Brasil organizó su primer mundial de fútbol y para ello construyeron el estadio más grande del planeta, el Maracaná, con un lugar para 200.000 personas. La ocasión era ideal. La nación carioca solo necesitaba un empate para coronarse como campeona del mundo en su propia casa. Pero Uruguay tenía otros planes. En el minuto 79, Alcides Ziggia escapó por la banda, disparó el primer palo y el esférico cruzó la portería sepultando la alegría brasileña. Un silencio abrupto. Amador invadió cada rincón del Maracaná y del país entero. Uruguay se coronaba campeón en casa ajena y esa herida pasaría a la historia como el Maracanazo. Yo soy Carlos Aguilar El Zar. ¡Vamos México! 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
2: El vidente más conocido para adivinar quién ganaría la Copa Mundial fue el Pulpo Paul, quien en 2010 anticipó la victoria de España en Sudáfrica. El mundo quedó fascinado ante la precisión del Pulpo, que predijo 8 resultados de manera correcta. Otro vidente famoso, el gato Aquiles, habitante del Museo de San Petersburgo y que fue utilizado como oráculo durante el Mundial del 2018. El felino, que además era sordo, predijo que Italia le ganaría a Turquía y predijo correctamente que Bélgica le ganaría a sus compatriotas rusos. Yo soy David Feitelson. ¡Vamos, México!
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0: nuestro país, ¿cómo de que no? O sea, la neta, imposible alegar esto, ¿no? Una maravilla, una trayectoria impecable. La original banda, La Limón, discutiéndose, pero chido de lo chido, y Dios nos preste vida para seguir celebrando hasta llegar a los 100 años de la original banda, La Limón. Digo, apenas van 60, apenas. ¡Qué barbaridad! ¡Felicidades! Y muchos, muchos años más. ¡Corta!
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6: Muy buenos días, les saluda Brenda Villarreal la mañana de este jueves 18 de junio de 2026 y este es un avance informativo. En noticias nacionales, la Secretaría de Gobernación, la Secretaría de Educación Pública y el ISSSTE reiteraron que no es viable abrogar la ley del ISSSTE, una de las principales demandas de la Coordinadora Nacional de Trabajadores de la Educación. En noticias internacionales, el Departamento de Seguridad Nacional de Estados Unidos identificó a Abraham Hermosillo Álvarez, ciudadano mexicano, como uno de los presuntos participantes en un supuesto plan para atacar el evento UFC, celebrado recientemente en la Casa Blanca. Hasta aquí con la información, les saludó Brenda Villarreal, continúe en sintonía de la mejor, muy buenos días.
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buenos días. Es juevesito. Excelente mañana para todos ustedes. Yo soy Gabriel Espinosa Rojas y aquí les acompaño ya en este día bastante contento, con mucha, mucha fuerza, con mucha enjundia. Les saludamos con mucho gusto a todos y cada uno de ustedes. Bienvenidos hoy juevesito. Saludamos a todas las Paulas o a todos los que llevan este nombre de Paula, de Paulo. Muchas, muchas felicidades. Iniciando con los recuerdos, con los grandes éxitos. Súbele al máximo volumen, porque aquí llegan los recuerdos que te hacen volver a vivir.

0: 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Son las 11:18. 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
12: El 17 de mayo de 2023 se presentó lo que será la imagen oficial del Mundial. El logotipo principal está compuesto por un número 26, apilado con la imagen fotográfica de la Copa superpuesta. Esta es la primera vez en la historia del torneo en el que aparece una fotografía real. Además, se presentaron 16 versiones personalizadas del logotipo, una por cada ciudad sede, con colores y elementos gráficos inspirados en los lugares emblemáticos de cada una. Yo soy Memo Schutz. ¡Vamos México! 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

Álvarez Montelongo, conocido como Julión Álvarez, el rey de la taquilla, quien ha conquistado al público con grandes éxitos como Te hubiera sido

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0: Son las 11 de la mañana con 30 minutos. Aquí estamos en la Mejor FM, escuchando todas estas canciones del recuerdo. Liberación nos presentó Tu Corazón Ya Me Lo Robaron. No, bueno, ahí le pusieron ¿Quién Me Ha Robado Tu Corazón? Pero ya después de que terminaron de hacer la canción, no, hombre, ya no se preguntaba, primo. Felicitaciones para Azul Valladares, que cumple 9 añotes de parte de su bisabuela Isabel Ramírez. Ándele pues, Azul Valladares, muchas felicidades. Saludos a la contadora Ana Rosa Sánchez Lugo. Nos escucha en Guajolotitlán de parte de su mamá, de sus abuelitos, de sus tíos, hoy por ser su cumpleaños. Felicidades, contadora Ana Rosa Sánchez Lugo. Que se la pase muy bien. Hola, buenos días, primo. En recuerdos de la mejor, saludos para Gloria Herrera, que está cumpliendo años. Gloria Herrera seguramente nos está escuchando allá en Santa María Camotlán. Les mandamos un saludote, que se la pasen muy bien. Nos vamos con otra rolita, pero eso será después del corte comercial, porque tenemos buena música de los grandes recuerdos aquí en La Mejor FM. 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Vamos a la pausa, regreso.
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5: En 1938, Europa estaba por convertirse en el escenario de una guerra mundial. El entonces líder de Italia, el dictador Benito Mussolini, había presionado y amenazado a los jugadores desde que comenzó el mundial para que se convirtieran en campeones. Los italianos llegaron a la final y antes de comenzar el partido, recibieron un ultimátum, un telegrama en el que decía simplemente, vencer o morir, firmado por Mussolini. Por suerte para ellos, ganaron el partido. ¿Pueden imaginar qué hubiera pasado si perdieran? Yo soy Memo Schutz. ¡Vamos México! 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
1: Ya son las 11 de la mañana con 54 minutos, momento de despedirnos ya de este espacio de recuerdos de la mejor. Ya son casi las 12 del día, pero no se vayan porque seguiremos con muy buena música aquí a través de la mejor FM. Saludos para la familia Aguilar Reyes, Aguilar Gordillo y Reyes Osorio. Nos están escuchando en este momento. Buenos días, Gabo. Saludos. Hoy jueves de todo, dice José Juan Rodríguez. Nos está escuchando José Juan Rodríguez allá en Seattle, Washington. Les mandamos un saludote y que sigan con ese entusiasmo, con esa energía, con esa alegría. Excelente mañana, excelente tarde para ustedes. No se vayan porque viene más música, muy buena música para ti, aquí a través de la mejor FM.

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4: Pocos aficionados han logrado robarse el corazón del mundo como el brasileño Clovis Fernández, también conocido como Gaúcho de Copa. En 2014, Clovis apoyó a la canariña desde las gradas portando una réplica de la Copa del Mundo. Fue así que alcanzó la fama internacional en uno de sus momentos más difíciles, la goleada que Alemania le propinó a la selección verde-amarela. Imágenes de un desconsuelo. Clovis abrazando el trofeo. Le dieron la vuelta al mundo. Con una sonrisa, Clovis decidió regalar su preciada copa a una aficionada alemana que se encontraba junto a él. El gaucho de la copa falleció en 2015, pero la afición de todo el mundo aún lo recuerda. Yo soy David Feitelson. ¡Vamos, México!
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3: Son las 12. 2.
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5: En la conferencia matutina, la presidenta Claudia Sheinbaum confirmó que se reunirá con el rey Felipe VI de España el próximo jueves 25 de junio, previo al partido entre la selección de España y Uruguay en Jalisco.
6: Jueves 25 en la tarde. Viene muy corto tiempo y obviamente pues nosotros vamos a hablar siempre de los pueblos originarios, de la importancia de los pueblos en México a lo largo de la historia. Desde antes de que llegaran los españoles y ahora, y el valor que representan para el país, entre otras cosas.
5: A 12 días de que termine la fecha límite para el registro de líneas telefónicas móviles, la jefa del Ejecutivo Federal destacó la importancia de este proceso con el fin de reforzar la seguridad, descartó que se haga mal uso de los datos personales y recordó que quien guardará el registro serán las compañías telefónicas.
6: Porque hay mucha campaña también de quien no está de acuerdo con nosotros, de que el objetivo es espiar a las personas. Es absoluta y totalmente falso. Es muy importante para fortalecer la seguridad, que los teléfonos estén asociados a una persona, el chip. Eso ayuda mucho a la extorsión telefónica y otros delitos que se dan a través de los teléfonos. Somos de los pocos países en el mundo que no está asociado el chip a una, si no es que el único, a una persona. Y quien guarda los registros son las telefónicas.
5: Luego de que el presidente de Estados Unidos, Donald Trump, reiteró que México estaba gobernado por los cárteles y aseguró que se había perdido el control del país, la presidenta Sheinbaum Pardo dijo que no entrará en debate con su homólogo estadounidense, pues tiene su manera de comunicarse. La Coordinadora Nacional de Trabajadores de la Educación continuará con movilizaciones generando caos en la capital del país. Para hoy se prevé que realicen bloqueos en Paseo de la Reforma y otros puntos de la ciudad. El presidente de Estados Unidos, Donald Trump, firmó un memorándum de entendimiento con Irán que establece el cese inmediato de las operaciones militares y pone el fin a la guerra de 3 meses en ambas naciones. El acuerdo preliminar contempla 14 puntos que incluyen la reapertura del estrecho de Hormuz, el levantamiento del bloqueo naval estadounidense y un plazo de 60 días para negociar un pacto nuclear definitivo. Con el aliento masivo de la afición tapatía, la selección mexicana se enfrentará a las 7 de la noche a su similar de Corea del Sur, con el objetivo de mantener el primer puesto del Grupo A en el Torneo Internacional de Selecciones. De ganar el encuentro, México podría estar prácticamente calificado a la siguiente ronda. Además, en estos momentos, Chequia juega contra Sudáfrica. A la 1:00 p.m, Suiza enfrentará a Bosnia y Canadá contra Qatar a las 4:00 p.m. Con información de reporteros y corresponsales para MBS Noticias, Giro Montes de Oca.
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1: Ya son las 12 del día con 12 minutotes aquí en la mejor FM. Te seguimos acompañando. Por acá me dicen que saludemos a la familia Aguilar Reyes, Aguilar Gordillo, Reyes Osorio y a todas las personas allá en Santiago Ayuquililla. Perfecto. Saludos también para nuestros amigos de la colonia Héctor Alvarado. Les mandamos un saludote especial. Muchas gracias. José Juan Rodríguez en Seattle, Washington, y para toda la gente de Rancho Rincón. Muy buenos días, excelente día para ustedes. 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

0: Son las 12. 16.
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0: Gabriel Espinoza Rojas, el Brody.
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6: Las mascotas del Mundial forman parte importante de la fiesta. Hay algunas memorables como Naranjito de España 1982, el León Willy de Inglaterra 1966, Striker, el poderoso perro de Estados Unidos en 1994. ¿Cómo olvidar a Piqué, el chile jalapeño de México 1986, o a Juanito, un pequeño niño que también fue mascota en nuestro país, pero en 1970? Esta vez en México, Estados Unidos y Canadá no han revelado quién acompañará a los jugadores, aunque hay rumores de que es un animal que combina el color de las tres naciones. Falta poco para saberlo. Yo soy Carlos Aguilar El Zar. ¡Vamos, México! 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

0: Son las 12:45.
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2: Calidez y humor como el de los mexicanos, no hay dos. Eso quedó muy claro en la Copa Mundial Rusia 2018, cuando Corea del Sur derrotó a Alemania y con ello aseguró el avance de nuestra selección mexicana en el tablero. Decenas de aficionados del Tri salieron a las calles a agradecer y vitorear a turistas e inmigrantes coreanos. Vaya, hasta el mismísimo embajador de Corea del Sur en México le tocó una porra. Al grito de "coreano, hermano, ya eres mexicano", los fanáticos celebraron a la nación asiática mientras llevaban a sus ciudadanos en hombros. Yo soy Memo Schutz. ¡Vamos México! 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
5: Zinedine Zidane eligió una salida muy extraña para su último partido mundialista. Durante la final del 2006 en Alemania, tuvo varios encontronazos con Marco Materazzi, cuando los ánimos estaban al rojo vivo. El francés le dio un cabezazo, una imagen que le dio la vuelta al mundo entero. Zidane fue expulsado inmediatamente y Francia perdió la copa en la tanda de penales. Después se supo que Zidane se burló del italiano, diciéndole que le regalaría su camiseta al final del partido, a lo que Materazzi respondió que preferiría tener la camiseta de su hermana. Yo soy Memo Schutz. ¡Vamos México! 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
1: Hola, ¿qué tal? Les saluda Víctor Santos en esta tarde de jueves con este Contacto Express, y a continuación le presentamos información de carácter estatal. Un juez federal ordenó la suspensión provisional de la presa Mujer Solteca, un megaproyecto que busca abastecer de agua potable a la ciudad de Oaxaca y área conurbada, informaron representantes de organizaciones que forman parte del Observatorio Comunitario del Agua. En información de carácter nacional, la presidenta Claudia Sheinbaum restó importancia este jueves a las últimas críticas de su homólogo estadounidense Donald Trump acerca de la supuesta inacción contra los cárteles de la droga, y enmarcó este tipo de declaraciones en su manera de comunicar a la gente de su país. En información de carácter internacional, Ucrania atacó por segunda vez en una semana una importante refinería de petróleo de Moscú, lo que provocó una enorme humareda negra sobre la capital y trastocó cientos de vuelos en los aeropuertos en uno de sus mayores ataques con drones desde la invasión rusa de hace más de 4 años, informaron funcionarios.
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1: La frase de hoy es de la dirigente nacional de Morena, Ariadna Montiel, al señalar que la alianza con el Partido del Trabajo y Partido Verde Ecologista de México tendrá como objetivo lograr el mayor de los triunfos en los procesos electorales del 2027.
2: Tenemos la responsabilidad de profundizar la transformación, de darle nuestro respaldo a nuestra presidenta Claudia Sheinbaum y de procurar y respetar y enaltecer el legado de Andrés Manuel López Obrador.
1: Hasta acá con la información. Nos esperamos en punto de las 2:30 en Libre Expresión y los invitamos a que sigan en sintonía de la mejor 105.3 de FM. Les saludó Víctor Santos.
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¿cómo están? Muy buenas tardes, ya la 1:11, aquí nomás, soy Dalia Martínez, la princesita de la mejor, saludándote en este jueves 18 de junio de 2026, esperando que estés pasando un maravilloso jueves de junio. Se acerca la fiesta máxima aquí en Huajuapan de León y nos vamos preparando, poniéndonos bien guapos, guapas, buscando el mejor outfit, a ver a qué ¿A qué artistas vamos a estar visitando en la Expoferia Huajuapan 2026? Ya la mejor 105.3 está lista para llevarles muchos detalles de estas fechas. Además, por supuesto, recuerden que mañana tienen una invitación bastante importante. Hablando de festejo, mañana estaremos en Unillantas de Oaxaca, aquí en 5 de febrero, acompañando a los papás porque ya estamos celebrando a los papás. El mes de los papás es junio y aquí le celebramos, le mandamos una felicitación muy extensa a todos aquellos que tienen el privilegio de ser papás y que lo han gozado, lo han sufrido, lo han vivido, lo han luchado también, ¿por qué no decirlo? Pero sobre todo, pues sí, esta parte tan importante, ¿no? Del disfrute de ser padres. Nosotros queremos reconocerles esa labor tan importante como pilar de la familia que ustedes desempeñan. Por ello, el día de mañana, a partir de las 12 a la 1 de la tarde, estaremos festejando con ustedes y con nuestros amigos de Unillantas, pues esta fecha especial con muchos regalos y sorpresas. Así que a todos los amigos, si eres taxista y por ahí dices, es que yo me la paso trabajando, no puedo, por ahí haces una paradita, te quedas con nosotros. Si de repente dices, es que tengo mucho trabajo y, híjole, no me da chance, búscale un huequito por ahí, seguramente sí va a haber un chancecito para que llegues con nosotros. Estaremos de 12 a 1 de la tarde. Te va a estar acompañando mi compañero Juan Carlos Campuzano para demostrar quién es el mejor papá, el mejor que tienen la mejor puntería ahí en la portería. Entonces por ahí los estamos invitando para que se acerquen mañana. Mañana es el día para celebrarle a papá con la mejor 105.3 de FM. No te la vayas a perder, la invitación está hecha. Avísale a todos los papás para que lleguen por allá y le caigan a celebrar con nosotros. Vámonos con música, Jos Favela y la receta. Esto se llama Qué Belleza de Mujer. Lo escuchas aquí nomás en la mejor 105.3.

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1: Es la 1:16.
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8: Canadá será anfitrión por primera vez en su historia. El país organizó una Copa Mundial Femenina en 2015 con gran éxito y así demostró su capacidad como país sede. 2 veces ha clasificado para la Copa Mundial a lo largo de su historia, en México 86 y Qatar 2022, aunque no ha podido pasar de la primera etapa clasificatoria. Vancouver y Toronto serán sus ciudades que albergarán los partidos de esta justa, y 2026 será el año en que pueda crear un legado para su selección. Yo soy Carlos Aguilar, el Zar. ¡Vamos México! 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
1: Aquí por La Mejor FM, ya son la 1:37. Escuchaste Que Me Maten Las Penas de Pancho Barraza. Aquí nomás, el Pancho Barraza, que tiene muy buena música, por cierto. Unos temazos que, aunque ya tiene años, uy, no, hombre. Yo los escucho, me gustan. Me dicen por acá a través de nuestra línea de WhatsApp 953-109-9143. Anótale por ahí en tu teléfono y ponlo en favoritos, ya sabes, para mandar un mensajito especial por ahí, para quien guste saludar a alguien. Aquí le saludamos. Me dicen, hola Dalia, saludos. Ándele, ya salió un interesado por aquí en este terreno que estamos por ahí anunciando en el corte comercial. Ahorita lo compartimos con mucho gusto, claro, para eso estamos. Ahorita ya le doy el número telefónico, ¿sale? Qué efectiva es la radio, ¿ya lo ve usted? ¿Ya lo ve? Bueno, vamos a mandar saludos también para nuestro amigo José Castillo, que nos escucha allá en New Jersey. Le mando un besito, cachichurris. Y esperando que se encuentre muy bien en este jueves, que le estén echando muchas ganas a la chamba, como tiene que ser, ¿no? Pues muchos saludos. 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Una película súper especial. Así que si tú quieres llevarte este pase triple, ¿qué vas a hacer? Mandarme un mensajito de WhatsApp al 953-109-9143. Déjame nada más tu nombre completo, por favor, y comparte conmigo que quieres ganarte estos pases triples. Tengo dos que son pase triple, entonces uno y uno para que todos vayan a ver una película, ¿sale? O sea, uno de una familia y otro de otra familia. Que ya en estos momentos nos escriban a través de nuestra línea de WhatsApp, llévatelo, porque es pase triple. La Mejor FM te consiente en grande y quiere que vayas a disfrutar una película, que te relajes, que salgas de la rutina, que tomes la decisión de invitar a esa persona especial al cine, o que vayas en familia también, que es muy bonito compartir con los pequeñitos una película bonita por ahí que tienen en el cine. Entonces, aprovechale que ahorita te estamos regalando pases triples y llévatelos. Me voy con este tema que se titula Bélica Como Ninguna y es de los ejemplares del rancho Luis R. Conríquez. Aquí nomás en La Mejor FM, continúa con nosotros.

0: Es la 1:44.
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1: 1:52 PM, aquí nomás, vámonos con el dato curioso rápidamente. Porque hoy, ya que estamos en la temporada de lluvias, que anda lloviendo y que de repente que los rayos y eso, pues vamos a hablar de los rayos aquí en el dato curioso. Y es que un rayo puede ser tan potente que, aunque una persona sobreviva al impacto, puede dejar una marca en la piel llamada figura de Lichtenberg. Es que es un patrón que parece la rama de un árbol. Estas marcas no son quemaduras normales, se forman por el paso de la electricidad a través de los vasos sanguíneos bajo la piel y pueden desaparecer con el tiempo. Lo sorprendente es que un solo rayo puede alcanzar temperaturas de alrededor de 30 mil grados Celsius, unas cinco veces más caliente que la superficie del sol. O sea que tú te imaginas, no hombre, No, ni Diosito Santo lo quiera. Hay que cuidarnos mucho. Un rayo puede ser tan potente que aunque una persona sobreviva al impacto, pues puede dejar una marca en la piel llamada figura de Lichtenberg. Oye, qué interesante el dato curioso. Vámonos con más aquí a través de la Mejor FM, Banda Carnaval, y esto se llama De Nuestro Amor No Queda Nada. Aquí nomás por la 105.3.

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8: Marcos Evangelista de Moraes Cafú, una leyenda del fútbol brasileño, tiene el récord de ser el jugador carioca con más apariciones de su selección, un total de 142, pero además tiene un récord difícil de superar. Es el único que ha logrado 3 finales consecutivas, en 1994 como suplente, 1998 como titular y en 2002, en donde fue el capitán que llevó a Brasil a su quinta estrella. Cafú fue el sinónimo de constancia, disciplina, liderazgo y sentimiento. Cuando levantó la copa en el estadio Yokohama, gritó: Regina, yo te amo, dedicando ese momento a su esposa. Yo soy Carlos Aguilar El Zar, MBS Radio, donde late la pasión.
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1: Dalia Martínez, ya son las 2:04 y acabas de escuchar al Coyote y su banda Tierra Santa aquí a través de la Mejor FM. El tema Te Dije, y te dije, ya te dije que mañana es un día especial para todos los papás. Los estaremos esperando en Unillantas, así que la invitación está bien puesta para ustedes. Unillantas de Oaxaca a partir de las 12:00 a 1:00 p.m. ahí en compañía de mi compañero Juan Carlos Campuzano, que le va a poner todo ese ambientazo ahí a nuestra promoción de papá goleador. Queremos ver qué tan bueno eres ahí en la portería metiendo goles. Es muy fácil, como siempre, nuestras promociones y dinámicas son bastante increíbles, sorprendentes y facilitas. Entonces, por ahí comparte con nosotros este momento especial únicamente de 12:00 a 1:00 p.m. para celebrarte a ti que eres papá. A todos los papacitos del mundo les saludamos con mucho cariño y les decimos que para esta promoción no hay edad, así que desde el papá más joven hasta el papá más grandote que pueda llegar por ahí con nosotros y acompañarnos, están cordialmente invitados. Va a haber sorpresas, va a haber regalos, dinámica, como siempre, muy buena para todos ustedes. Así que a partir de las 12:00 a 1:00 p.m, recuerden, allá en 5 de febrero con nuestros amigos de Unillantas de Oaxaca. Está muy facilito, lléguenle, cáiganle por favor a nuestra promoción y sobre todo disfrútenla, pasen un momento agradable, una experiencia única con la mejor 105.3 FM. Rían, gocen, disfruten, metan muchos goles para que puedan llevarse premios especiales que llevamos para todos los papás. Esta es una promoción de la mejor 105.3 y están todos invitados para que lleguen por ahí, así que ahí los esperamos. Armen sus equipos para que se echen porras también. Ya son las 2:06. Yo soy Dalia Martínez y sin más ni más me despido, pero recuerden que regreso con ustedes en punto de las 6:00 a 7:00 por aquí nomás a través de la mejor. Los dejo con más música, Josie Quen, Calibre 50, y esto se llama Te Amo. Aquí nomás en la mejor. En punto de las 2:30 inicia Libre Expresión. No se despeguen de la Mejor FM.

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1: Son las 2 de la tarde con 10 minutos. Está hoy con nosotros la doctora Janet García para llevar para todos ustedes un mensaje de salud. Doctora, qué gusto saludarle. Muy buenas tardes. Adelante.
2: Muy buenas tardes. 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Muchísimas gracias por su atención, nos escuchamos en la próxima.
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3: Norman, el armadillo, Shaheen el camello, Sabicaya la cabra y hasta un tigre llamado Fedor, que predijo la derrota de México contra Alemania. También han sido usados como adivinos a la hora de hacer apuestas mundialistas. Pero al parecer la estrella del 2026 será Nicolás, un delfín que vive en el acuario de Clearwater en la Florida y que ha acertado 16 veces al ganador de diferentes justas deportivas, incluyendo al campeón de Qatar 2022. Este año, la inteligencia artificial tiene en ChatGPT a su mejor oráculo. Y hay un favorito, España, seguido de Brasil, Francia e Inglaterra. Yo soy David Faitelson. ¡Vamos, México!
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10: Son las 2:28.
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0: ¿Qué tal? ¿Cómo les va? Bienvenidos a este espacio de Libre Expresión en su emisión de jueves, jueves 18 de junio de 2026. Les saluda Gerardo Cruz, ya el equipo de noticias corriendo con la información, y a lo largo de estos 90 minutos daremos diversa información importante que se tiene con respecto al asesinato del presidente municipal de San Miguel Amatitlán, Joel Ángel Bravo Martínez. Ya hay reacciones por parte del secretario de gobierno, Jesús Romero López, y también pues el tema, hoy hubo una sesión extraordinaria de Cabildo por el tema de la presentación de Los Ángeles Azules y Siddhartha, dos eventos que pues prácticamente se prevé una logística importante. Entre ello hay ajustes en estos días, dos días de la Expoferia Huajuapan 2026. De esto y de otros temas estaremos hablando el día de hoy. Y esta tarde saludo con mucho gusto, como todas las tardes, a Brenda Villarreal. Brenda, ¿cómo estás? Buena tarde. Hoy también juega México contra Corea del Sur.
1: Eso te iba a decir, Gerardo. Hola, ¿qué tal? Muy buenas tardes a todos los que ya nos sintonizan a través de la 105.3 FM. Hoy juega México contra Corea, así que pues digan cuál va a ser su marcador, manden sus mensajes, por supuesto apoyando siempre a la selección mexicana. ¿Tú crees, Gerardo, cuál va a ser el marcador de esta noche? Juega a las 7 de la noche, ¿no? Me parece.
0: A las 7 de la noche empieza la transmisión en el estadio de ubicado en Guadalajara, en Jalisco. Pues, ¿qué te parece un 2-0 igual que el primero que de Sudáfrica, o le pones otros numeritos, Bren?
1: Yo la verdad ya no comento el marcador, pero sí le voy a la selección mexicana.
0: A ver, Dalia Martínez, esta tarde te saludo con gusto. ¿Cuál es tu pronóstico, Dali?
2: Fíjate que estoy de acuerdo contigo porque yo siento que va a ser un 2-0. Yo también siento eso.
0: 2-0, vamos a hacer la quiniela, Dali. Cindy, aunque no te escuchen, ¿cuánto es tu pronóstico, Cindy? 2-1. 2-1, señala Cindy Reyes desde la tribuna de la cabina de la mejor 105.3 FM. ¿Cuál es su pronóstico? Porque pues hoy seguramente paralizado nuevamente el país, ya por la tarde de noche, Bren. El jueves pasado también paralizado Huajuapan, y esperemos que le vaya bien a la selección. Hay reacciones también por parte de la presidenta, que ya más adelante daremos a conocer las reacciones de la presidenta Claudia Sheinbaum Pardo. Pero Brenda, amigos del auditorio, si te parece, entramos, ya nos ponemos serios y entramos de lleno con la información. El día de hoy hubo una sesión extraordinaria de Cabildo. Posterior a la sesión extraordinaria de Cabildo, Brenda Villarreal, tuviste la oportunidad de conversar con el presidente municipal Luis de León Martínez Sánchez. Diversos temas que estaremos abordando a lo largo de estos 90 minutos, pero uno de ellos en materia de seguridad.
1: Así es, Gerardo, ya estamos a 22 días de esta Expoferia Huajuapan 2026, y uno de los temas importantes es que se garantice la seguridad en el municipio. Sabemos que estos 15 días de feria, pues llegan varias personas aquí a la ciudad de Huajuapan. Ante ello es importante que el gobierno, que el ayuntamiento, pues incremente este tipo de seguridad. Desde hace algunos días, en el puente peatonal, en este puente amarillo que se ubica en la avenida Venustiano Carranza, esquina con la calle Tape José María Iglesias, se comenzaron, Gerardo, algunos trabajos de pintura. Ahora sabemos que ahí se va a instalar un arco de seguridad. Sería el segundo arco de seguridad que tiene Huajuapan, si no mal me equivoco. El primero está ubicado en la colonia La Merced, sobre la carretera federal 190, también en un puente peatonal. Hoy hubo una sesión extraordinaria que más adelante pues les daremos todos los detalles de esta expoferia, pero posterior a esta sesión le preguntamos al presidente Luis de León Martínez Sánchez sobre este tema de seguridad. Comentaba que este arco tendrá las mismas características de la infraestructura del primero que se instaló en el 2025. Este pues tendrá cámaras de seguridad también que vienen conectadas al C2, al C5, pues para detectar vehículos con reportes de robo. Una acción importante por parte del ayuntamiento, porque recordemos también, Gerardo, que esta es una zona escolar. Está la primaria Trabajadores del Campo, la primaria Justo Sierra, también está cerca el Hospital Pilar Sánchez Villavicencio, y también pues en la zona de Altavista de Juárez, que pues han sucedido varios hechos como algunos asesinatos, que también pues este tipo de acciones es importante para la ciudadanía y que por supuesto pues sirvan, ¿no? Que se instale este arco de seguridad, pero que también se conecte al C2 y que en su momento, si sucede un hecho lamentable, que esperemos que no sea así, se ocupe este arco de seguridad y estas cámaras que se van a instalar y conectar al C2. Escuchemos parte de lo que dijo el presidente municipal sobre este tema.
3: Lo que antes era un puente abandonado, hoy va a pasar a ser un punto seguro, pero además un arco de seguridad equipado con cámaras, pantallas, precisamente así como está el primer arco que hicimos, que inauguramos en el año pasado, 2024, ya ni dicen qué año vivo. Va a quedar prácticamente igual, y ahí es muy importante porque hay una zona de un hospital, están unas escuelas, los trabajadores del campo, matutino y vespertino. Entonces va a venir, además, cerca de la colonia Altavista de Juárez, también donde de repente se han suscitado algunos hechos. Entonces va a venir a reforzar toda esta zona, nuestro nuevo arco de seguridad, 100% recursos municipales.
1: Antes de la
3: expoferia, sí. Esperemos que quede antes de que termine el mes, y si por ahí se nos va, tiene que estar en los primeros días de julio, pero antes de la expoferia tiene que quedar.
1: Pues parte de lo que dijo el presidente municipal Luis de León Martínez Sánchez sobre este arco de seguridad que ya se comprometió que va a estar antes de que comience esta expoferia Guajuapan 2026 y que ayudaría mucho, Gerardo, a este tema de seguridad. Sabemos que pues hay muchos hechos lamentables que han sucedido recientemente donde pues es importante garantizar la seguridad dentro de la ciudad de Guajuapan, pero también en las carreteras principales como es Acatlán de Osorio a Guajuapan.
0: Sin duda alguna, este arco de seguridad ya son dos en el caso de la ciudad. Hay otros arcos que también por propia seguridad no decimos dónde están instalados, que ya estos ya son parte del gobierno del estado, el gobierno federal, y que el objetivo es justamente esto. En el caso de Guajuapan, recordarás, se están instaladas cámaras de videovigilancia, están también el tema de distintos aditamentos que permiten ayudar en su momento si una persona es víctima de algún tipo de situación de violencia, etcétera, y como tú bien lo dices, esperemos no sea necesario, pero que estas medidas que se implementan en Guajuapan es parte de pues también estos hechos delictivos que poco a poco pues han dejado marcado a la ciudad de Guajuapan. El presidente municipal señala que con estas acciones el objetivo es disminuir actos delictivos. Recordarás, hace tiempo, Brenda, en este puente fue colocado lo que le denominaron una narcomanta. Sí. Recordarás esa parte, ese hecho en este puente, y señalan no solamente en este puente, en otros puntos estratégicos también están ampliando lo que son la instalación de cámaras de seguridad. Aquella vez refirió el presidente en esta entrevista también que te concedió de también la atención a el alumbrado público, que también ese es otro factor que ayuda a inhibir a la delincuencia.
1: Y que también se mantenga limpio este puente, porque hemos cruzado por este puente y hay una cantidad de basura importante ahí que se deja, entonces es importante también esto, porque también mucha gente no cruza por este puente peatonal porque está oscuro, porque hay mucha basura, porque no está bien cuidado. Prefiere cruzar en esta calle, en este paseo peatonal, así que es importante pues también que se instale todo este tipo de aditamentos, que se mantenga limpio y que se dé la seguridad para cruzar este puente.
0: Sí, y aparte, Brenda, ahorita no hay clases derivado de estas acciones, de esta huelga nacional que realiza la Coordinadora Nacional de Trabajadores de la Educación, pero que también ese es otro factor, está el puente, se han registrado accidentes, no de ahora, y esperemos no se registren accidentes, pero está el puente peatonal para que las personas tengan la oportunidad.
1: También es otro punto, porque hay muchas personas que están a favor de los puentes peatonales y hay otros que están a favor de los pasos peatonales. También hay colectivos que defienden.
0: Los pasos peatonales no se respetan, Brenda. Los semáforos también no se respetan. Y que, pues, en fin, la cultura de la vialidad está tanto por peatones, por ciclistas, motociclistas y automovilistas. Pues a ver qué pasa con esto, esperemos que esto venga a beneficiar la seguridad en Guajuapan. 2:00 p.m. ya con 40 minutos, es momento de ir a la primera pausa comercial, volvemos con más información a Libre Expresión.
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0: 1:43 PM. Estamos de regreso en Libre Expresión. Ya nuestros amigos del auditorio nos están mandando algunos mensajes. Nos dicen por aquí que 2-0 favor México. Así que este es el marcador por parte de nuestro amigo de la terminación 35-54. Hablando también del tema de seguridad, hay un mensaje. Nos mencionan de qué ha servido el arco de seguridad de Bartolomé. El Parque Central o Plaza de la Libertad de Expresión está en penumbras. Lámparas fundidas en el olvido, la carretera Venustiano Carranza oscuras, las lámparas sin servicio, las calles céntricas oscuras. Huajuapan pasará nuevamente una feria en penumbras. Dicen que todo es posible, pero para hacer otro ayuntamiento sin pena ni gloria. Pues son parte de estos mensajes.
1: Y fíjate, también hay mensajes de nuestros amigos del auditorio que también están pues en algún punto de la ciudad, nos están escuchando y dicen, si México jugó como Sudáfrica, no tiene oportunidad. Pues hay que pues esperar este partido entre México contra Corea del Norte, sobre todo muchas ARMYs, muchas seguidoras de BTS.
0: Brenda. Corea del Sur. Sí, muchas seguidoras sobre el tema de la selección mexicana. Síganos enviando su mensaje acerca de los temas que estamos tratando y sobre todo también acerca pues del marcador de cómo va a quedar la selección mexicana.
1: Ya por la tarde seguramente Brenda Villarreal se va a poner la playera de la selección. Pero continuando con la información, Bren, fíjate que derivado de las acciones que realiza la Coordinadora Nacional de Trabajadores de la Educación en la Ciudad de México, pero principalmente este plantón que tienen en el Zócalo de la ciudad de Oaxaca, que pues no solamente es el Zócalo, son diversas calles del centro de la ciudad, aunado al tema de la toma del aeropuerto internacional ubicado en Santa Cruz, Jojocotlán, además de la terminal de abasto y reparto de Pemex en Santa María del Tule, que esto también ha generado desabasto, ha generado problemática en las estaciones de servicio, principalmente en la capital oaxaqueña y municipios conurbados a la misma, y además de otras estaciones que están principalmente en la zona, en la región de Valles Centrales. Y a esto se suma también la toma de la caseta de Huitzo sobre la supercarretera Oaxaca-Tehuacán-Cuatnopalan. Fíjate, derivado de estas acciones, ya hemos dado a conocer, se cumple esta semana la cuarta semana del paro de labores de la sección 22. Es la cuarta semana, la tercera semana de la huelga nacional de la CENTE. Pero en el caso de Oaxaca, el plantón que mantiene el magisterio oaxaqueño pues ha provocado afectaciones. Ya hemos dado cuenta del sector restaurantero, del sector comercial, pero viene otra organización, es Antorcha Campesina, quien tenía, y lo decimos así, tenía previsto la realización del Festival por la Unión de los Pueblos el próximo 21 de junio, es decir, este fin de semana. Esto en el Zócalo de la capital oaxaqueña. Tenía previsto el arribo de cuando menos de 5 a 6,000 antorchistas provenientes en su mayoría de pues regiones donde tiene presencia la Mixteca, Valles Centrales, pero también de otros puntos de la entidad y del país, además de artistas, cuando menos 1,000 artistas entre club de danzas, pues también grupos musicales, declamadores y demás, toda una organización que se había pues generado, se había planeado con anticipación. Sin embargo, pues derivado de este plantón que continúa, el movimiento antorchista decidió aplazar, posponer esta actividad de el Festival por la Unión de los Pueblos. Este festival pasará al mes de agosto. Ante ello, el dirigente de Antorcha Campesina en la región de la Mixteca, César Hernández Olivera, dio cuenta de parte de esta determinación que tomó el movimiento antorchista, donde también se tenía previsto el arribo de los integrantes de la Dirección Nacional del Movimiento Antorchista. Vamos a escuchar parte de lo que comentó César Hernández Olivera.
2: Hemos tomado la decisión de posponer el evento. Nuestro evento estaba convocado en la plancha del Zócalo, en la Alameda de León. Contamos con el permiso. Sin embargo, en un marco de respeto por las manifestaciones que otros grupos, organizaciones realizan, pues nosotros vemos que no existe un clima de seguridad, sobre todo para nuestros compañeros y para los manifestantes. Sin embargo, por esta situación que es ajena al movimiento antorchista, que no entra dentro de su orden de dirección, pues no podemos hacerlo, pero el 30 de agosto, sin ningún problema, estaremos realizando nuestro evento en la Plaza de la Danza.
1: Así, la determinación del movimiento antorchista César Hernández Olivera, Brenda, acerca de esta, de este festival por la unión de los pueblos.
0: Y que de hecho pues continúan estas acciones por parte del magisterio en diversos puntos estratégicos de la entidad, principalmente en la capital del estado, bloqueos instalados en el Aeropuerto Internacional de Oaxaca, en las instalaciones de Pemex, en la caseta también de Huitzo, que esperemos, Gerardo, pues lleguen a una solución tanto el gobierno federal y estatal y también los profesores, ya que pues son demandas que exigen los maestros, como la abrogación a la ley del ISSSTE 2007 y la recuperación de un sistema de pensiones y jubilaciones. Pues muchas personas están a favor, otras en contra de los maestros, también posturas por parte del gobierno federal que esperemos pronto se resuelva porque está afectando también el tema del comercio.
1: Sí, diversas afectaciones y sobre todo ya un mes que se va a completar ya mañana viernes sin clases, y al final no es que los niños estén en casa y todo bien, pero la educación, ese es el tema, la problemática de fondo, donde pues el tema educativo pasa en un segundo plano derivado de estas exigencias de la sección 22, la CENTE, que no es de ahora, es de hace años, y la educación pues se requiere fortalecer. Claro, se tiene que fortalecer también los derechos laborales, pero a la par también de la educación. Es momento de ir a una pausa. Son las 2 de la tarde ya con 50 minutos.
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0: 2:54, estamos de regreso en Libre Expresión. Estamos esperando sus mensajes a través del 953-137-4318. Y nos llegan más mensajes y dicen lo siguiente: vaya respuesta del presidente, bien lo dijo, ya no sabe ni en qué año vive, así como no le importa lo que pasa en Huajuapan. Ojalá sigan insistiendo en los costos de los artistas para que la ciudadanía sepa cuánto se despilfarra en la feria, que son más gastos que ganancias, y mi pronóstico 3-1 favor México.
1: Con todo gusto le damos seguimiento al tema. Hay que esperar los plazos que dio a conocer el cabildo, pero pues insistimos, 2-0. Bren dice que mejor no se mete en el marcador. Nuestro amigo
0: aquí
1: de
0: otro amigo 2-0 también mencionó favor
1: Dali,
0: México.
1: 2-0, Cindy 2-1, 3-1. Nuestro amigo hasta Los Ángeles, un saludo. Pues queda el marcador, queda este tema que estará pues prácticamente también pues centrados pues los ojos, la atención de la afición mexicana en este partido de fútbol de la selección México contra Corea del Sur. Es momento de escuchar el comentario de Juan Pérez Audelo.
2: El comentario con Juan Pérez Audelo. La responsabilidad del siguiente comentario es de la persona que lo emite.
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4: Auditorio de la radio. Si bien es cierto que la empresa GAMI, Ingeniería e Instalaciones, ha tenido muchos negativos, incluso documentados por la Auditoría Superior de la Federación, todo apunta que será, junto con Construcciones Urbanas SADCB, quienes lleven a cabo, al fin, los trabajos de construcción del gran proyecto hidráulico Mujer Solteca, después de al menos 5 licitaciones declaradas desiertas, y aún de protestas recientes de organizaciones que niegan la existencia del certificado de impacto ambiental. Es otro de los grandes anhelos de los oaxaqueños que, al igual que las cuestionadas supercarreteras al Istmo y la Costa, lleva años en espera de volverse realidad. Si la memoria no me falla, dicha obra, en ese entonces denominada Paso Ancho, fue iniciada en 2008, apuntalada por los gobiernos de Luis Ruiz en la gubernatura y Felipe Calderón en la presidencia de la República. La empresa Tradeco SADCB no pudo concluirla. Con la misma se esperaba garantizar el suministro de agua potable para la capital y la zona conurbada por al menos 50 años. En aquellos tiempos avanzó con parte de la cortina de la presa. Se mencionó que uno de los obstáculos era la falta del certificado de impacto ambiental citado. Además, claro, de los añejos conflictos agrarios, dado que el aprovechamiento de los escurrimientos se daría en una cañada natural ubicada entre las comunidades de Sola de Vega y San Vicente Coatlán. Sin embargo, pasaron las administraciones de Gabino Cuey Monteagudo y Alejandro Murat sin que se hablara más del asunto. Es decir, al proyecto referido se le echó tierra encima. Al arribo del gobierno de la primavera oaxaqueña se puso de nueva cuenta la mesa. Paso Ancho desapareció para dar paso a Margarita Maza. No tardó mucho en que se cambiara de nuevo el nombre. Hoy se llama Mujer Solteca. Para los oaxaqueños se ha vislumbrado como una realidad al ser incorporado entre los grandes proyectos hidráulicos anunciados por la presidenta de la República, Claudia Sheinbaum, el año pasado. Es decir, se avanza sobre terreno firme. La construcción de la presa y a futuro el acueducto, que representará otra millonaria inversión para atraer el vital líquido, tan urgente para paliar la sed que padecemos los capitalinos y municipios conurbados. Se trata de una obra con recursos de la Federación y sin duda alguna en coordinación con el gobierno estatal que, de concretarse, pese a la crítica, será una de las grandes obras emblemáticas del actual régimen. Se estima un costo de al menos 15,000 millones de pesos global. Será pues la realización de otro de los viejos anhelos de citadinos y municipios conurbados, cuyos habitantes han visto su suerte, no solo en las temporadas de sequía, sino todo el año, comentó Juan Pérez Audelo.
2: La responsabilidad del comentario anterior es de la persona que lo emitió.
1: Gracias al comentario de Juan Pérez Audelo acerca de estas acciones o de estas obras que son estratégicas y que tienen que atenderse. Desafortunadamente, la sequía que se vivió hace 2 años, pues medio mundo quería realizar obras o represas, retenes, galerías filtrantes y pues sacar agua hasta de donde se pudiera. pasó la sequía, se tiene una temporada de lluvias en 2025 buena, 2026 también, y pues pareciera que estas obras pues se quedan ahí en el olvido, pero el tema es de que el agua se requiere día con día en los hogares, Brenda.
0: Sí, vamos a leer dos mensajes más antes de ir al corte. Nos dicen buenas tardes a todos, mi marcador 2-0 Corea del Sur. Otro mensaje también, a los maestros no les interesa la educación, lo que quieren es seguir cobrando. Pues parte de estos mensajes también referente al tema del magisterio. Ya son las 2 de la tarde con 59 minutos, vamos a una pausa y regresamos con más información.
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3: Oh Dios eterno, en quien la misericordia es infinita y el tesoro de compasión inagotable, vuelve a nosotros tu mirada bondadosa y aumenta tu misericordia en nosotros, para que en momentos difíciles no nos desesperemos ni nos desalentemos, sino que con gran confianza nos sometamos a tu santa voluntad, que es el amor y la misericordia mismos. Amén.
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0: ya son las 3 de la tarde con 3 minutos. Estamos de regreso con más información. Y hay un comentario más de nuestra audiencia. Nos comentan: buenas tardes, comento, en el Parque Independencia hay un desastre con el alumbrado público. Llevan más de 15 días y no pueden terminar. Además, el tope que rehabilitaron enfrente del palacio también lleva tiempo que se hizo y no han abierto bien la circulación de esa calle. Y por último, la calle Micaela, ya es tiempo que también la abran. Se hace mucho caos vehicular. Gracias.
1: Son parte de sus comentarios, son parte de sus participaciones. Recuerden, 953-137-4318 está disponible para recibir sus mensajes, sus comentarios. Además, súmense a la transmisión totalmente en vivo en Sistema Radiofónico Informativo Radio Huajuapan. Continuando con la información, Brenda, amigos del auditorio, un tema que se ha generado en tendencias en redes sociales, pero también ha sido parte de la agenda informativa a nivel nacional y a nivel estatal, es el lamentable asesinato del presidente municipal de San Miguel Amatitlán, ocurrido la mañana del sábado 13 de junio en su domicilio ubicado en la agencia de Venta Oribe de Juárez. Ante ello hemos dado cuenta del posicionamiento del gobernador Salomón Jara Cruz, además de familiares, integrantes del ayuntamiento, pobladores, donde están exigiendo justicia y que este hecho no se quede impune. También la propia dirigente del Comité Directivo Estatal del Partido Acción Nacional, Rosario Ramírez, ha dado cuenta de esta petición que hizo en su momento el presidente municipal, pues Joel Ángel Bravo Martínez, quien fue víctima de un secuestro el pasado 6 de mayo en la carretera Huajuapan-Acatlán, a la altura de Petlalcingo. Y además de este retrato hablado que difundió el día de ayer la Fiscalía General del Estado de Oaxaca, donde señala que se están realizando las líneas de investigación necesarias para esclarecer lo ocurrido y dar con el presunto responsable material y también quienes estuvieron o están involucrados en ese hecho. Además, Brenda, hoy tuvimos la oportunidad de entrevistar en el espacio de Primer Contacto al secretario de Gobierno, Jesús Romero López, con quien conversamos de este y de otros temas, dentro de ellos la gira del gobernador a tierras mixtecas. Esto fue lo que comentó.
2: Primero decirle que lamentamos profundamente los hechos ocurridos en Venta Oribe y expresamos nuestra solidaridad con la familia, con las amistades y habitantes de la comunidad, con todo el pueblo de Amatitlán. La verdad es que duele mucho esta situación que se padeció y que quiero señalar con mucha claridad, no va a quedar impune y habrá justicia para las familias y para este pueblo de la Mixteca. Quiero decirte que desde la mesa de seguridad le estamos dando seguimiento a esta situación y a todos los hechos de alto impacto que han agraviado a la sociedad oaxaqueña. Para ello hay coordinación con la Fiscalía, que es la responsable de las investigaciones, y una coordinación con la Guardia, la Defensa, la Marina y la Policía Estatal para fortalecer los operativos en la zona y localizar y dar con los responsables de este artero crimen.
1: Secretario, ¿ha tenido el acercamiento con integrantes del ayuntamiento? ¿Sabrá cómo va esta situación de quién será el próximo responsable de asumir la presidencia municipal de San Miguel Amatitlán?
2: Mira, estamos en un proceso donde, bueno, a partir de la muerte tan lamentable del presidente municipal, claro, pues tenemos que cumplir las honras fúnebres, todo este proceso de la familia, pero vamos a comenzar en lo inmediato un acercamiento. Fuimos respetuosos de este periodo para ellos y entendemos este momento tan complejo, pero es un momento ya de trazar la ruta de la gobernabilidad, de la paz y de la seguridad de todo este pueblo, y para eso nos vamos a reunir en lo inmediato para lograr tener ya un acuerdo, que haya unidad en Amatitlán y que trabajemos juntos para fortalecer la paz en este municipio de la Mixteca.
1: Pobladores, integrantes del ayuntamiento, también familiares del expresidente municipal Joel Ángel Bravo Martínez, la propia dirigencia del PAN exige al gobierno de Oaxaca, la propia fiscalía, que no quede en la impunidad, pero también que se genere la seguridad. ¿Habrá un despliegue o hay un despliegue en materia de seguridad tras estos lamentables hechos, secretario?
2: Tenemos un operativo de coordinación permanente con nuestros vecinos de Puebla, con la Secretaría de Seguridad. Estoy en contacto permanente con el Secretario de Gobierno de Puebla, porque esta zona, como tú conoces, sabes, es colindante, y tenemos un plan operativo para todos estos municipios, y está incluido también Amatitlán, que es un municipio pues muy importante de la Mixteca de Oaxaca. Con las familias, con los dolientes, pues tienen, de verdad, pueden tener toda la certeza de que esto no va a quedar impune, que habrá justicia y que se dará por parte de la Fiscalía y de los cuerpos de seguridad con el responsable. Esta es la indicación del gobernador, del ingeniero Salomón Jara. Respecto a los partidos políticos y su postura y su posición, es respetable. Solo yo llamaría únicamente a no politizar o partidizar el dolor que siente un pueblo, el dolor que siente una familia. Son momentos de unidad donde tenemos que cerrar filas por la paz y la seguridad de todas las familias de Amatitlán y de toda la Mixteca, que hoy requieren nuestro respaldo.
1: Y sobre todo, hablando de la Mixteca, secretario, si viene un tema o fechas importantes para la Mixteca, a unos días de la Expoferia de Guajuapan de León, que estará también a la par de la Guelaguetza, pero en el caso de la Expoferia también diversas familias que recorren el tramo Izúcar-Acatlán, Guajuapan o Tehuacán, Guajuapan o la supercarretera, ¿habrá reforzamiento o ya hay acciones para reforzar la seguridad en esas vías de comunicación, secretario?
2: Sí, tenemos un operativo conjunto entre Guardia Nacional, Policía Estatal, y directamente estaré muy pendiente, y lo daremos a conocer en próximos días, con un anuncio de despliegue territorial y control en esta zona de Huajuapan, colindante con nuestros vecinos de Puebla. Que la gente sepa que vamos a estar ahí. Esa es la encomienda que nos dio el gobernador. Acudiré a la Mixteca para lanzar este operativo conjunto con la Secretaría de Seguridad Pública y con distintas dependencias de la seguridad en el estado.
1: Entiendo, usted estará encabezando y estando presente acá en Huajuapan para este despliegue del operativo, secretario.
2: Así será, estaremos por allá en días próximos para acompañar a nuestros hermanos y hermanas mixtecos, colindantes de Oaxaca y el estado. Pues también tenemos una franja, recuerda, de Guerrero, de Puebla, y trabajar de manera conjunta con estos estados. Nos estará acompañando el fiscal general y las distintas instituciones de seguridad federales y estatales.
1: Finalmente, preguntarle, secretario, ¿se prevé la visita del gobernador en Huajuapan de León este fin de semana?
2: Sí, recorrerá la Mixteca, Huajuapan de León, Nochistlán, impulsando pues la defensa de la soberanía nacional en una región que tiene una alta presencia de migrantes en Estados Unidos, y es un evento en solidaridad a nuestra presidenta y a los hermanos y hermanas mixtecos que son migrantes y que deben ser respetados sus derechos en los Estados Unidos.
1: ¿Es Huajuapan y Nochistlán la sede, secretario?
2: Sí, tentativamente se tienen pues propuestos estos dos lugares. Lo hará público en las próximas horas, pero puedo adelantar que estará nuestro gobernador en la Mixteca.
1: Secretario, le agradezco, como siempre, nos tome la llamada y seguir en comunicación, si usted nos lo permite, con nuestro auditorio de La Mejor en la Mixteca, secretario.
2: Gracias, un saludo de su amigo Jesús Romero, secretario de Gobierno. Estamos siempre a sus órdenes.
1: El secretario de Gobierno, Jesús Romero López, que nos concedió esta entrevista hoy por la mañana en Primer Contacto, hablando de diversos temas. También, tras esta sesión extraordinaria de Cabildo, tuviste la oportunidad de preguntar este tema de lo ocurrido en Amatitlán al presidente de Guajuapan, Luis de León Martínez Sánchez, Brenda.
0: Sí, el presidente municipal, hay que recordar, el presidente municipal de Amatitlán, Joel Bravo, es emanado del Partido Acción Nacional, del PAN. El presidente Luis de León Martínez Sánchez, pues en primer lugar, lamento mucho este hecho, espera que se esclarezca este hecho y se dé con él o los responsables del asesinato. Da a conocer que en redes sociales se supo de una reunión en la ciudad de Puebla entre los gobiernos de Puebla y Oaxaca, sin embargo, pues no se sabe cuáles fueron estos acuerdos a los que llegaron, ni cuáles van a ser los resultados en materia de seguridad. Pero algo que decía Gerardo importante es que todas las personas tenemos miedo a circular en esta carretera Guajuapan-Acatlán, y que aquí hay que darle la razón al presidente, ya que pues muchas de las personas evitamos viajar en las noches, pasar por esa carretera, porque sabemos que se han registrado asaltos también en la carretera que viene de Acatlán de Osorio a Izúcar de Matamoros, en el tramo principalmente de Las Palomas, que se evita viajar por la noche, por la tarde noche, así que es muy importante que se refuerce la seguridad por parte de estos dos gobiernos del estado de Oaxaca y del estado de Puebla, y que se sigan con estas investigaciones porque la ciudadanía pues merece esta seguridad. Vamos a escuchar parte de lo que dijo el presidente Luis de León al respecto.
3: Otro tema, ¿cómo tomó la noticia del lamentable fallecimiento del presidente de Amatitlán, formado parte del Partido Acción Nacional también?
4: Pero además, más que eso, era mi amigo con quien había convivido muy constantemente. Todavía 3 días antes del suceso me marcó por teléfono. Lamenté no haber podido contestar esa llamada, sin saber que iba a ser la última vez que me iba a marcar. Estaba yo en una reunión de trabajo y no pude atender su llamada. Estoy triste, indignado, con mucho coraje por lo que está pasando en el país. Yo espero que se haga justicia, que se esclarezcan los hechos, y mi confianza con el gobernador para que nos ayude a esclarecer esto. Pues esperemos que lo puedan realizar. Es un tema que todos sabemos, es una cuestión federal, son carreteras federales, rebasa completamente las competencias municipales. Yo no podría de ninguna manera enviar policías municipales a cuidar las carreteras federales, no están dentro de nuestra competencia, y aunque yo lo ordenara, ni ellos mismos lo harían. O sea, no es así, no funciona así. Creo que ellos tienen que tomar el control de las carreteras, como gobierno federal, como gobiernos estatales. Son ellos quienes tienen las capacidades. Y ahí, bueno, lamentablemente, pues ahí no se tiene participación por parte de los presidentes, es nada más el consejo el que sesiona. Hablan de un plan de acción, es el que yo espero se pueda ejecutar y pueda empezar a ver pronto resultados, principalmente que la gente lo sienta. La cuestión de seguridad es una cuestión de percepción. Tú cuando sales a una carretera y no te sientes seguro, la percepción es mala. Si tú sales y te sientes seguro, sientes que hay vigilancia, ves las patrullas ahí, ves resultados, ves que están deteniendo a la gente, la percepción es buena. Entonces, yo creo que eso es lo que se tiene que hacer ya.
0: ¿Y por qué se habla de esta seguridad en la carretera Huajuapan-Acatlán? Recordar también y puntualizar que el presidente de Amatitlán, Joel Bravo, pues sufrió un secuestro en la altura de Petlalcingo, así que pues hay que tener también mucha precaución sobre este tema.
1: Pues queda tanto esta información, este posicionamiento del presidente municipal Luis de León Martínez Sánchez, y también del secretario de gobierno Jesús Romero López, quienes señalan pues en el caso del gobierno de Oaxaca pues ya estarán reforzando este operativo en los tramos que conectan de Huajuapan hacia el estado de Puebla. Es momento de ir a una nueva pausa comercial. Volvemos con más información cuando son las 3 de la tarde ya con 16 minutos.
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0: y tenemos también un mensaje de voz.
1: Hola, buenas tardes. Mi nombre es la señora Gloria Ruiz, tengo 45 años. Soy mamá de un joven que fue lesionado a la altura de Álamos el 14 de abril por la noche por un taxi del circuito del circuito de León Foviste alrededor de las 7 de la noche. El taxi es blanco con cuadros naranjas y negros. El día de ayer tomaron la fiscalía y dicen que son inocentes. Este no es el medio, pero sí quiero que se me dé el derecho de réplica porque esa persona embistió a mi hijo. Hay videos y hay evidencias y están buscando todo medio para evitar pagar. Es una pena que el servicio público que nos sirve a todos los guajuapeños esté tomado, dañado por organizaciones que ni siquiera tienen los requisitos que se mueve y señala. Dicen que fiscalía no los atiende, que los trata mal. Mentira. Tan es así que ellos se van dueños o se creen dueños de fiscalía. Ayer la tomaron. Como yo, había 6, 8 personas tratando de entrar a llevar pruebas, a ofrecer temas de injusticias y no pueden ser escuchados porque existe el berrinche de unos taxistas. Me gustaría que el mensaje corriera a toda la región mixteca. Muchos de nosotros hemos sido lesionados. Mi familia ha sido lesionada, dañada la salud de mi hijo, mi economía, y tengo miedo porque el taxista ya me ha amenazado. Solo pido justicia y que se me escuche. Si fiscalía decide otorgar o no otorgar el vehículo, eso es otro tema. Lo que sí es cierto es que no sabemos si el dueño del taxi o el chofer está engañado por el abogado, porque ahí están los videos que son claros en donde habla y donde se ve que él embistió a mi hijo. Muchas gracias, señor locutor.
2: Gracias a usted y sobre todo conocer la otra parte, que bueno que se comunican. Hemos dado cuenta de que el espacio de pues la mejor, en el caso del Departamento de Noticias, están disponibles las líneas telefónicas 953-137-4318, Sistema Radiofónico Informativo Radio Guajuapan, 953-532-2004, extensión 113, y diversas también temas que ya pues en un momento más vamos a abordar. Brenda, es momento de ir a una pausa, volvemos con más información a Libre Expresión.

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0: De regreso en Libre Expresión, ya son las 3 de la tarde con 25 minutos. Estamos esperando sus comentarios, sus participaciones. Recuerde, 953-137-4318 está a su disposición. Súmense también a la plataforma de Sistema Radiofónico Informativo Radio Huajuapan, además de www.xeouradio.com. Brenda, amigos del auditorio, hoy por la mañana, a las 9 de la mañana, hubo una sesión extraordinaria de Cabildo, donde se tocaron temas de la Expoferia Huajuapan 2026, sobre todo ajustes, cambio de sede por los conciertos de Los Ángeles Azules y Siddhartha, que se realizarán los días 22 y 23 de julio, pero tienen la información al detalle, Brenda.
1: Así es, Gerardo, hay cambio de sede para estos dos conciertos de Los Ángeles Azules y del cantante Siddhartha. Va a ser ahí en la colonia Aviación, cerca del recinto ferial. Va a ser en el Boulevard Canción Mixteca y calle Tepan de Galeana. Desde hace unos días, a través de redes sociales, nos hemos dado cuenta de algunos grupos de fans de otros estados, incluso de la capital de Oaxaca, que se están organizando para venir a ver a Los Ángeles Azules, a Siddhartha, algunos otros cantantes, que por cierto, Ángeles Azules se presentará el 22 y Siddhartha el 23 de julio. Entonces, pues espera un gran aforo importante en estos dos días. Aquí también, pues, la atención que debe de poner, pues, Protección Civil, las corporaciones de emergencia, porque esos conciertos, Gerardo, masivo, pues a veces ocurren accidentes, y que esperemos que no sea el caso, pero sí también se mantengan en la alerta las corporaciones de seguridad, las corporaciones de protección civil. Sobre este tema, hoy se habló en esta sesión extraordinaria de Cabildo. La regidora de Turismo, Cultura y Deporte, Melina Mendoza Ramírez, mencionó que durante estos dos conciertos se estima la asistencia de más de 50,000 personas, y que también, pues, es otro punto importante para la reactivación económica para la ciudad de Huajuapan. Vamos a escuchar lo que dijo al respecto.
2: Esta propuesta tiene viabilidad tanto por representar una mayor capacidad para los asistentes, que puede llegar a más de 20,000 personas, así como tener todas las medidas de protección civil exigibles. Desde luego, se tendrán que autorizar y hacer cortes y modificaciones a las vialidades circundantes, el cambio del tianguis los días miércoles por única ocasión, así como el movimiento de todos los equipos técnicos y logísticos necesarios. Se autorice el aumento al presupuesto de la Expoferia Anual 2026 hasta por 2 millones de pesos, destinado a solventar este cambio de lugar y los equipos de audio, iluminación e implementos de logística necesarios para realizar estos dos conciertos.
1: Pues parte de lo que dijo la regidora, también el presidente Luis de León Martínez Sánchez informó que estos dos conciertos van a generar una importante derrama económica que beneficiará, pues, al comercio y al sector hotelero. Otra cosa también que mencionaba es que platicaba con los comités de colonias y los vecinos para evitar, pues, algunos también inconvenientes con ellos, porque estos conciertos, pues, se van a realizar en este Boulevard Canción Mixteca, y que, Gerardo, puede generar también una mayor cantidad de tráfico en esa zona, tal vez la renta, o no quiero dar la idea, la renta de algunas casas por ahí para que se pueda ver desde lo alto a Los Ángeles Azules, a Siddhartha.
0: No des ideas, se rentan azoteas.
1: Exactamente, se rentan azoteas para
0: eso. No, Brenda, no des ideas. No, esperemos no sea de esa forma. Y fíjate, como dato, si bien las carteleras que presentan las diversas administraciones han sido cuestionadas, todas, empecemos desde los inicios de la feria, han sido cuestionadas, muchas gustan a unos, muchas gustan a otros, a otros opinan qué bien estuvo, otros dicen qué chafa, en fin, no es de ahora, pero fíjate, lo que sí será la primera vez es que, derivado de estos conciertos, tienen otro impacto. Recordarás, Ángeles Azules estuvo hace una semana en el Estadio Azteca, ¿sí?, en el inicio del Mundial. Este impacto que ha generado, pues, prácticamente ha dado también un boom en redes sociales.
1: Siddhartha estuvo en la capital, ¿sí?, apenas también el año pasado.
0: De lo que tú ya decías, Bren, o sea, en redes sociales se están organizando para estar presentes en Huajuapan de León. Y no solamente es con el tema 22, 23, 24, los tapetes de aserrín, con motivo del, de la procesión en honor al Señor de los Corazones. Será la primera vez de que dos grupos dentro de esta cartelera estén fuera del Teatro del Pueblo. Estarán a las afueras del recinto ferial, pero con toda esta capacidad, pues prácticamente ya se tiene que generar todo un tema técnico. También uno de los eventos que tuvo una presencia, pero que estuvo adentro del Teatro del Pueblo, inclusive también se tuvo que cerrar la vialidad en el Boulevard Canción Mixteca, fue cuando vino Reymitz en 2019 también, que se tuvo ahí pantallas y todo lo demás, y otro número de grupos importantes que han estado acá, lo que decía la regidora, más o menos 12,000, entre 12,000 y 15,000 asistentes. En el año pasado el de la Tlacalosa, el anterior los Acosta, donde tuvieron un mayor auge o mayor presencia de sus fans.
1: Y que muchos guajuapeños por ahí en redes sociales también decía, ya somos muchos, ya no vengan aquí a la Expo Feria Guajuapa en 2026, pero esto también es importante, Gerardo, porque se reactiva el tema económico para el sector hotelero, para estos comerciantes que rentan un stand en esta feria, y pues que es importante para ellos generar un ingreso. Pero vamos a escuchar parte de lo que decía el presidente municipal.
3: De otra forma, si no hubiéramos aprobado esto, ellos fácilmente nos cancelarían. Entonces, con esto nosotros pues ya podemos garantizar la presentación de estos artistas una vez que se ha firmado el contrato respectivo y que nos han dado a conocer sus requerimientos, tanto en espacios como en equipos de audio, iluminación, los riders, poder tener dos espectáculos nunca antes vistos en Guajuapan, de primer nivel, de talla internacional. De ellos acaba de presentar, en el caso de Los Ángeles Azules, en la inauguración de la Copa Mundial de Fútbol, así es que creo que debemos de sentirnos muy contentos como guajuapeñas, guajuapeños, porque dentro de varios artistas vamos a tener a dos de talla internacional.
4: Sí, así es. Ya hemos ido avanzando con los comités de las colonias. Es algo que se había estado explorando. Ahorita con esta autorización por parte del cabildo del cambio de sede dentro del recinto ferial, es decir, no lo estamos, es muy importante resaltar eso, no lo estamos llevando a ningún otro punto de la ciudad. La idea es que toda la gente se concentre en el recinto de nuestra expoferia, y ahí también pues haya derrama económica. Entonces no nada más son los servicios de toda la ciudadanía, sino pues todos los que también rentan un stand, rentan un espacio para poder ofrecer sus productos y sus...
1: Que otro de los puntos también, Gerardo, importante es acerca si habrá o no un domo. Recordarán que en esta conferencia donde se dieron a conocer los artistas, el presidente dijo que iba a realizar una encuesta para saber si la ciudadanía decidía si quería o no este domo en la feria. Aún en esta entrevista menciona que aún no se ha publicado nada, no se ha publicado esta encuesta. Pero respecto también a esta feria, ya tenemos comentarios, nos dicen por aquí... ¿Y quién será responsable si sucede un accidente fuera del recinto ferial? Pues parte de estos comentarios también, que hay que alertar también a las corporaciones de emergencia, a las corporaciones de seguridad, estén muy al pendiente de este tema, de estos dos conciertos.
0: Sí, fíjate que ahí es una corresponsabilidad de todos. Es
1: sí, de la ciudadanía.
0: Quien asiste tiene una responsabilidad también, de igual forma, de que son eventos masivos. También hay una estrategia, lo que ha señalado el presidente municipal, en la coordinación de protección civil, se tiene que generar más contratación de personal por esta situación. En Oaxaca, recordarás cuántas horas estuvieron esperando a Siddhartha, sin importar lluvia, las condiciones del clima, y parece que los fans, pues son fans y van a aguantar todo. El hecho de que todos se comporten a la altura y que se tenga una feria con saldo blanco. Es momento de ir a una nueva pausa comercial, 3:34 p.m.
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4: Dos de la tarde con 36 minutos y esta tarde, a ver, le vamos a describir cómo está Dalí en la cabina central de La Mejor. De fondo, se escucha algo. Dalí ya está con sus botas, está con...
5: No, el sombrero charro.
4: Con el sombrero charro. Está con su silbato, con la flauta, está ya con todas las marimbas y con el jersey de la selección mexicana. Cuéntanos, ¿por qué vienes el día de hoy así, princesita?
5: Ah, bueno, pues hoy estamos así aquí en las tendencias de la red social de X, porque hoy juega México contra Corea, como ya lo saben ustedes. Y hay que ir haciendo nuestro pronóstico, Jera. Vamos a ver en qué queda. Fíjate que un dato que me dan por acá es que 3-1 favor a la selección mexicana. Dice el disturbio que si le atina que va a mandar las pizzas. Entonces ya lo comprometimos por aquí, a ver qué sucede, a ver qué dicen. Sigan haciendo sus apuestas, sus pronósticos para este equipo.
4: Es tiempo de que reflexiones, 2-0.
5: Sí, yo digo que sí, debería de reflexionar todavía, pero bueno.
4: Pero a ver, mejor compromételo a que sea cualquiera que sea el marcador, si gana México, que se moche con las pizzas, compromételo al aire.
5: ¿Verdad? Ya lo escuchó, yo espero que sí lo tome en cuenta, porque él dice que 3-1, pero a ver qué pasa, a ver si es cierto que esta noche a las 7, pues, se entera realmente Corea por qué nosotros comemos del chile verde y del que pica. Entonces vamos a ver qué sucede, como dicen por ahí, a ver de qué lado masca la iguana. Bueno, vamos con las tendencias que tenemos por acá. Fíjense que hoy en las tendencias de esta red social, pues está el hashtag Messi, y es que esto sí es de preocuparse, porque pues da preocupación porque el padre de Lionel Messi, pues según está pasando un momento delicado de salud tras presentar complicaciones en los últimos días. El reporte señala que esta situación ha afectado profundamente al capitán argentino, incluso estará relacionada con la emotiva celebración de su gol frente a Argelia. Y bueno, pues aquí medios a través de la red social de X, pues envían fuerza para la familia de Messi. También está el hashtag Suiza, seguimos hablando de fútbol, porque abrió el marcador en su partido ante Bosnia en este evento deportivo más importante el año 2026, 4-1 Suiza, 4 Bosnia 1. Y también está el hashtag Colombia y hashtag El Ángel, y es que el icónico monumento de Paseo de la Reforma, pues sí, estas imágenes dándose a conocer, donde se ilumina pues de amarillo y rojo, esto a minutos de que empezara Colombia contra Uzbekistán. Y bueno, se jugará en el estadio de la Ciudad de México. También está la tendencia Congo, Portugal, y es que tras el pitazo final de Portugal contra Congo en este evento deportivo, pues ocurrió una de las imágenes más humanas del torneo, mientras Cristiano Ronaldo permanecía en el campo completamente devastado. Los jugadores y miembros del cuerpo técnico congoleño pues se acercaron uno a uno para abrazarlo, darle la mano y mostrarle pues su respeto. Imágenes que están dando la vuelta al mundo de cómo es que admiran también a este gran personaje y futbolista. El hashtag Sudáfrica, porque empató el partido ante Chequia en el minuto 83. Y bueno, pasando a más temas, tenemos también dentro del hashtag de esta red social de X, pues lo que es Sheinbaum, liderazgo mundial. Y es que el afamado diario inglés The Guardian nombró a la presidenta de México, Claudia Sheinbaum, como la líder de izquierda más poderosa del mundo, ya que pues ha hecho pues muchas cosas, supuestamente lo comentan, y aparte pues que es un orgullo y tiene mucho apoyo en esta red social. Pero aquí viene un tema también por el cual también está en tendencia, y es que Sheinbaum aseguró que una marca de deporte muy mencionada en estos momentos, por cierto, pues rentó el castillo de Chapultepec por un aproximado de $1,000,000. Así rentaron el castillo de Chapultepec para realizar una cena a la que ella acudió a leer un mensaje. Ella dijo que nada más dio como una bienvenida. Lo curioso es que en el sitio web del INAH especifica que no se permiten eventos sociales o empresariales de ningún tipo. Sin embargo, checando ya esta página del Museo Nacional de Historia, pues ahí comenta espacios para eventos. En el museo se puede realizar únicamente eventos de carácter cultural, académico o científico. No se permiten eventos sociales o empresariales de ningún tipo, y vienen los contactos. Pues ya referente a esta información, que aparte es un tanto delicada, podemos decirlo, ya los mexicanos están haciendo memes que ya el castillo de Chapultepec se renta para 15 años, bodas y más. Es lo que tenemos en la red social de X.
4: Tampoco des ideas, Dalí, si hace rato...
5: No son ideas, son memes.
4: Estaba dando ideas para Los Ángeles Azules y si darte tú otras ideas.
5: Sí, ¿verdad? Pero pues así están los memes por ahí en esta red social.
4: Mejor suéltate, mariachi, Dalí. Sigue con ese jersey. ¿Qué número traes, Dalí? Ya se borró, Dalí.
5: Ya se me fue la onda.
4: Ya se borró,
5: será
4: el número 10 que trae en la playera de la América. Ya me estoy traicionando mi subconsciente, Dalí. De la selección mexicana, con ese número 10 de la selección mexicana,
5: me
4: Dalí.
5: Así que estaba yo buscando el mariachi y dije, ¿qué?
4: Vamos a festejar después, Dalí, y sea el marcador que sea. Compromete, ya sabes a quién.
5: Sí, y que gane la selección mexicana.
4: Efectivamente. Sigue con la fiesta, Dalí, en Cabina Central. Gracias, Dalí, buenas tardes.
5: Gracias, buenas tardes.
4: ¿Hay más comentarios, Brenda?
6: Sí, tenemos varios mensajes. Ténganos paciencia, vamos a leer todos. Ya nos llegaron respecto a la feria. Un mensaje dice: ¿con quién hay que hablar para que los de vialidad nos tomen en cuenta a las personas con alguna discapacidad para que la gente respete nuestros espacios para estacionar? Pues queda este mensaje por parte de esta terminación para la Policía Municipal de Vialidad. También Huajuapan merece espectáculos de primer nivel. Reconozco y felicito al Cabildo y al presidente municipal por impulsar la presentación de Siddhartha y Los Ángeles Azules en las inmediaciones del recinto ferial. Una decisión que fortalece la experiencia de la expoferia, dinamiza la economía local y brinda a las familias eventos de gran calidad. Sin duda, acciones como esta hacen de nuestra feria un referente cada vez más atractivo, moderno y funcional. Otro mensaje dice: gran acierto del Ayuntamiento de Huajuapan, la cercanía al recinto ferial es vital para disfrutar los juegos, la gastronomía y los conciertos de Siddhartha y Los Ángeles Azules, porque era obvio que no alcanzaría en el Teatro del Pueblo. Ahora sí les pensaron bien. También otro mensaje: es indignante que el presidente Luis de León y sus regidores dispongan de nuestro y aumenten 2,000,000 más de derroche en la feria, cuando de por sí ya era elevado el dinero que se gasta. Son 15,000,000 que se derrocha cuando los guajuapeños tenemos tantas necesidades como la escasez de agua. Otro mensaje más respecto a la feria más cara de la historia por el cambio de sede, la aumentaron otros 2,000,000, o sea, van a gastar 15,000,000, no tiene llenadera. Otra terminación: es una buena opción del ayuntamiento considerar otro espacio para recibir a estos artistas. Si se quiere recibir a mejores artistas, se debe brindar las condiciones para ellos también. Ojalá este sea el inicio de nuevos proyectos por parte del presidente Luis de León para que en el futuro vengan grupos con mayor audiencia. Y el marcador 3-1 favor México. Otro mensaje más: es un orgullo ver a Huajuapan recibiendo artistas como Los Ángeles Azules tras su éxito mundial. La decisión de mantener la sede cerca del recinto ferial es clave para que las fiestas se disfruten en conjunto. Gran trabajo. Pues varios mensajes a favor, en
4: nos
6: contra de la feria.
4: Nos están invadiendo ya los mensajes, Brenda.
6: Exactamente.
4: Están bombardeando al 953-137-4318. Gracias por esa audiencia y también por estar opinando en este momento en redes sociales. Los mensajes están prácticamente gente llenándose. Antes de la pausa vamos a escuchar parte de lo que comentó la presidenta Claudia Sheinbaum desde Palacio Nacional, diversos temas. También habló de fútbol, habló de cómo está el tema de pues la opinión del presidente Donald Trump y también de la simplificación de trámites y otros temas. Vamos a escuchar a la presidenta Claudia Sheinbaum.
7: ¿Ya están listos para el partido? A ver cuál es la quiniela. Ahora vamos a hacer una votación. A ver, ¿quién vota porque gana la selección? Mayoría. ¿Qué va a ganar? ¿Quién va a ganar la quiniela? ¿Qué le vamos a dar de regalo? A unos balones. Belmont se va a encargar de los. ¿Qué va a hacer? A ver, ¿cuál es el marcador? 2-0. Levante la mano. Bueno, alguien lo propuso, ¿no? 2-1. ¿Quién tiene otro marcador? No, dijimos que gana la selección, eso fue mayoría. 2-1. 3-1. Ahí le apunta. Suerte a la selección, con cariño, y a todas y todos los mexicanos. Aquí lo voy a ver, yo creo, lo más. ¿Quieren verlo aquí? Ya es tarde, se van a ir a su casa. Van a entregar la nota rápido y van a regresar a verlo. La simplificación administrativa, la reducción de trámites, para que se entienda. Reducir los trámites ayuda en muchos sentidos. Uno, a las personas. El ejemplo que puso Pepe, una persona, un paisano en Estados Unidos, que necesita su acta de nacimiento para registrar a un hijo con nacionalidad española en un consulado y no tiene el acta de nacimiento o su apellido está mal escrito. ¿Qué tenía que hacer antes? ¿Venir hasta su estado? Pues era imposible. Entonces ahora solo se mete a la página de internet y en 5 días tiene su acta de nacimiento. Y a partir de ahí se abrió una investigación. Y al abrirse esta investigación se encontró que estas dos personas de la Secretaría de Marina, que no es la Secretaría de Marina, son dos elementos.
8: Bueno, hay más involucrados, ¿no? Aparte,
7: pero esencialmente son ellos dos que estaban participando en particular en la entrada de ese buque. Y así fue como se hizo la investigación. No fue denuncia anónima, no fue nada. Fue un alertamiento de aduanas a la propia Secretaría de Marina y a la Fiscalía General de la República. Y lo ha dicho en otras ocasiones. Yo he dicho que el presidente Trump tiene su manera de comunicar, no hay que engancharse en cada declaración, pero el pueblo de México sabe que estamos trabajando, que es lo que a mí me importa. El pueblo de México sabe que todos los días entregamos mente, corazón, alma, todo por el pueblo de México.
4: Parte de lo que señaló la presidenta Claudia Sheinbaum de estos temas, de también de esto que opinó el presidente Donald Trump en la cumbre del G7 y también el marcador. La presidenta también estará viendo el partido de la selección y ella dice, sea cual sea el marcador, que gane la selección mexicana. Es momento de ir a nuestra última pausa comercial cuando son ya las 3:48.
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0: Ya son las 3 de la tarde con 51 minutos. Tenemos más mensajes. Buenas tardes. Es muy lamentable que las organizaciones de maestros, de taxistas, camioneros, etcétera, sean tan arrogantes y se sientan los dueños de carreteras, oficinas, autopistas, etcétera. Y el gobierno no haga nada. Es necesario hacer reglamentos que regulen las manifestaciones porque se cometen muchos abusos. Los maestros están haciendo que la gente los repudie. Ya perdieron el respeto. ¿Qué clase de maestros tienen nuestros hijos? Solo dan malos ejemplos. Ellos solo buscan su conveniencia, que es el dinero. También tenemos otro mensaje. La decisión de cambiar la sede a un punto próximo al recinto ferial demuestra compromiso. Esperemos a Siddhartha y Los Ángeles Azules, un lujo que bien integrado con la feria será una experiencia única para todos nosotros. Otro mensaje. Bravo por el Cabildo de Huajuapan. La elección de una sede junto al recinto ferial para Siddhartha y Los Ángeles Azules asegura un evento memorable y unificado. Esto consolidará a nuestra ciudad como una gran referente cultural. Y también tenemos un mensaje de voz.
1: Vamos a escuchar. Un día como hoy, 18 de junio, pero de 1821, los valerosos guajopeños Antonio de León y Timoteo Reyes Ramírez y de Arellano preparaban su salida para declarar la independencia de Oaxaca. Se planeaba que Antonio de León iría al paraje de Las Peñas en la demarcación territorial de Tezoatlán, hoy heroica villa de Tezoatlán de Segura y Luna, en tanto Timoteo Reyes declararía la libertad en Tonalá. El entonces capitán Antonio de León había invitado a tan aguerrida y valerosa acción a los exregidores del primer ayuntamiento de Huaxuapan, pero hasta estos momentos todo era una moneda en el aire. Don Antonio de León no sabía si la gente que convocó a la sublevación en pos de la libertad llegaría a Tezoatlán, aun cuando él tenía muy cierta la...
0: Pues parte de lo que comenta el cronista municipal Santiago Barragán Zamora sobre este tema, que tenemos varios mensajes que ya no nos da tiempo a leer por el tiempo del programa, pero vamos a pasar a otro tema, Gerardo.
2: Sí, fíjate, mensajes a favor de la determinación que se tomó hoy en la sesión extraordinaria de Cabildo, otros que están inconformes con la decisión del Cabildo. Esperemos que esto permita reactivar la economía. Y fíjate, Brenda, ya nos quedan pocos segundos para terminar este espacio, pero el Colegio de Estudios Científicos del Estado de Oaxaca, el CECITEO, a través de su secretario general, pues dio a conocer parte de las acciones que están emplazando a la Dirección General del Colegio de Estudios Científicos y Tecnológicos del Estado de Oaxaca, que encabeza Sergio López Sánchez. Ante ello, pues, la situación que está a punto de vivir este colegio, pues, señala que su o esta gremial de este sindicato exigen atención a sus demandas. Recordemos que hay CECITEOs en Santo Domingo, Tonalá, Huajuapan de León, Yanguitlán y pues también en Tepememe, Villa de Morelos, solo por mencionar algunos municipios donde tienen presencia y que ya daremos cuenta a detalle de esta información en nuestros espacios de Primer Contacto y Libre Expresión. Nos quedaron varios mensajes, nos quedaron muchos mensajes derivados de esta polémica que se realiza de la Expoferia Huajuapan 2026 sobre estos dos conciertos de Ángeles Azules y Siddhartha, muchos respaldando la decisión del ayuntamiento, otros más inconformes, pero es parte de lo que, y pues ya daremos cuenta también el día de mañana la salida a sus mensajes. Ya son las 3 de la tarde con 55 minutos. Agradecemos el favor de su atención en esta emisión de Libre Expresión en este jueves 18 de junio de 2026. Agradecemos su preferencia a la mejor 105.3 de FM. Esta tarde en la operación técnica,
3: Dalia Martínez.
2: En la operación digital, Cindy Reyes. En la conducción,
0: Brenda Villarreal.
2: Gerardo Cruz. Continúe en sintonía de la mejor. Excelente tarde.
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3: Canadá será anfitrión por primera vez en su historia. El país organizó una Copa Mundial Femenina en 2015 con gran éxito y así demostró su capacidad como país sede. Dos veces ha clasificado para la Copa Mundial a lo largo de su historia, en México 86 y Qatar 2022, aunque no ha podido pasar de la primera etapa clasificatoria. Vancouver y Toronto serán sus ciudades que albergarán los partidos de esta justa, y 2026 será el año en que pueda crear un legado para su selección. Yo soy Carlos Aguilar, el Zar. ¡Vamos México! 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
3: Son las 4:31.

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0: Señoras y señores, bienvenidos, bienvenidos, bienvenidos a este espacio de botas y sombrero. Ya son las 5 de la tarde y es momento de establecer contacto con Chuy Castillo. Chuy Castillo y el Borre de Santa Cata, quienes nos cuentan todo lo relacionado a este mundo del jaripeo aquí en el programa de botas y sombrero. Adelante, Chuy Castillo, primo.
1: ¿Qué tal, amigo Gabo? Bueno, pues empezamos allá con algo de Millón Norteño. Ya están listos para el Cueni Cueni. Eso, la octava de Millón se va a Cacalostepec con Millón Norteño. Y en el Cueni Cueni estarán sonorizando a Banda La Buena, estarán sonorizando a Cadetes Linares, La Nueva Historia y a Conjunto Mar Azul. Señoras y señores, excelente tarde de jueves. Este juevesito dedicado a todos los papás en este fin de semana, en el dominguito. Bueno, pues a todos los papás jaripeyeros, ojalá y que les vaya de la mejor manera. Vean sus películas de jaripeo favoritas, pónganse en modo jaripeo, botas y sombrero, y disfruten su día. Nosotros estamos en modo verde, blanco y rojo, selección mexicana. Hoy, nos vamos tenidísimos, botas y sombrero, terminamos, nos vamos ya a un lugar por allá para celebrar hoy, mis amigos, que gana México. Bueno, habría que ver entonces, porque hay muchos pronósticos, si ganamos, perdemos los mexicanos, o de cualquier manera hay que estar ahí. Señoras y señores, tenemos información importantísima. Ya se destapan los eventos en Guajolotitlán, Oaxaca, el día 24 y 27 de julio. Estaremos compartiendo ya el nuevo punto de venta de boletos para Destructores, para Fidel Rueda y para Moy Bobadilla. También estaremos comentando, mis amigos, de lo que sucedió en Agencia la Antonio de León, Agencia La Junta. 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esta gran ganadería. Amigo Borrego de Santa Cata, hoy juega México, hoy creo que, no sé cuál sea tu pronóstico, yo pues calculo, sospecho con el pecho que tal vez sea empate, pero bueno, tú tienes tu propia perspectiva. Vamos a platicar con nuestra gente de jaripeo, pero también un pronóstico para el partido de hoy.
2: De viva México, yo creo que va a ganar México. Muy buenas tardes, muy buenas tardes. Aquí está nuestra bandera ya puesta, señoras y señores. Bien puesta, ya estamos
1: Ya estamos bien armados.
2: Aquí tenemos, por supuesto, Mezcal Rancho Solís y Mezcal El Viejo Manuelón en todas sus presentaciones. La verdad que estamos bien surtidos, bien listos para este partido. Señoras y señores, yo creo que hoy gana México, don. Yo creo que sí. Yo creo que sí, hay que tener.
3: Cada gol, un son de.
2: Uno y uno. Es correcto, señoras y señores, mi gente hermosa. Ya estamos como cada jueves en este programa. 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
4: Espérenlos al día siguiente, un día anterior, ya el día sabadito, qué buen agarrón se dieron con la valentía mixteca, Tres Pilares y Rancho El Máximo. Cordialísimo saludo a todo el equipo de Rancho El Máximo que estuvo coordinando los eventos en Agencia La Junta. Próxima presentación de Rancho Tres Pilares, 24 de junio, San Juan Bautista, Suchitepet, Oaxaca. Estarán enfrentándose a los toros de King Ranch, señoras y señores. Monta el Crucito y su palomilla, por supuesto, ya está confirmado. El Morito, Plumito de Guajuapan, Pequeños de Tama, Chiradito por allá de Río Poblano, Rayito de San Miguel, entre otros jinetazos más. 24 de junio llega a Rancho Los Tres Pilares. Y este mismo día, aquí nada más a Nicolás Tabernillas, tenemos un jaripeo completamente gratis. Rancho El Temazcal, La Joya, Los Inquietos, la nueva sangre de jaripeo, será encargado de montar estos grandes torazos. 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
4: 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Amigo Borrego.
3: Es correcto, don Chuy Castillo, señoras y señores, si usted quiere asistir a un buen jaripeo
4: y totalmente gratis, nos vemos allá en San Juan Cuitito, Oaxaca, señoras y señores, San Juan Cuitito está de fiesta en honor al santo patrón San Juan Bautista, y presenta un tremendo torneo de 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Buen jaripeo, don Chiquetillo.
3: Definitivamente, mis amigos, vaya un saludo para el Chaín del Jaripeo.
4: 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Y nos vamos ya a un corte comercial, amigo Borrego.
3: Vámonos rapidísimo, un corte comercial. Ya regresamos. Este es su programa de botas y sombrero.

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oficial para el 25 de julio, el 2026. Allá las comunidades, no solo Cácalos, las comunidades donde tienen todavía la fortuna de hablar nuestra lengua madre, pero ya mis amigos, nuestra lengua materna, el mixteco. Tiene usted un niño hasta 10 años, 12 máximo, que se sepa una parte de alguna canción, que sepa algunos números de mixteco.

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0: 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A todos los amigos que estaban también en la transmisión en vivo, aguántenos un segundito porque estuvimos sobre acá una interrupción de luz, pero ya está solucionado el problema. 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
1: Claro que sí, se viene el mes de julio y se vienen, por supuesto, los grandes eventazos. Ya decíamos el Conicet, y ya decíamos 24 y 27 de julio, allá nada más y nada menos que en Guajolotitlán, Oaxaca. ¿Y qué decir de los eventazos que vienen a Guajapan? Yo les quiero decir que sigue el día 11, los destructores de Memo Campo, 18, Fidel Rueda, señoras y señores, y un tremendo torneo de presidentes. Y el día 23, por supuesto, Muy Bobadilla y de Ganaderías Extraordinarias, una selección bien armada, encabezada por los amigos de Rancho Montebello, los amigos de Rancho Nadil. Por allá estarán presentes, señoras y señores, Los Ángeles del Infierno, un gran jaripeo baile con Muy Bobadilla, el artista que está de moda. Así es que julio viene fuertísimo, don Chuy, fuertísimo. 24 de julio en la Yuquilía, Rancho Solís, en Cácalo, jaripeo al estilo Cácalo. Recta final de este programa. 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Recta final de radio, amigo Borrego. Vamos con un tema de millón.
2: ¡Vámonos!

A través de la 105.3 FM, nos vamos bailando con un guapango, con un temazo de la institución del guapango, Miguel Norteño, Don Chica Silla, ya nos vamos. Felicidades a todos los papás que te quiero, que me los atienda muy bien, que me llevan los regalos, son bota y sombrero, mejor. Gracias, esto fue.

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2: ¡Qué historia! En 1982, el entrenador del equipo italiano Enzo Bearzot convocó a Paolo Rossi, un jugador que llevaba 2 años inactivo. Los fans italianos no estaban contentos con esta decisión, pero Rossi, o Pablito, como se le decía de cariño, anotó 3 goles contra Brasil, 2 contra Polonia y otro más contra Alemania. No solo se hizo acreedor al Balón de Oro como campeón goleador, también llevó a su equipo a la cima y los hizo ganadores del Mundial en ese año. Yo soy Memo Schutz. ¡Vamos México! 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
1: En los Juegos Olímpicos de 1948, los jugadores de la India jugaron sin zapatos contra Francia. Al final perdieron el juego con un marcador de 2-1. Pero es justo decir que no necesitaron calzado deportivo para darle batalla a los franceses. Después de eso, la FIFA le dejó muy claro a la selección india que no se les permitiría jugar en el Mundial de 1950 si acudían descalzos. El equipo simplemente no asistió. Muchos han especulado sobre las causas reales, pero muchos creen que con esta negativa les cayó una maldición, pues desde ese entonces, India no volvió a calificar para el magno torneo. Yo soy Memo Schutz. ¡Vamos México! 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

0: que se convirtió en el tercer lugar de la Casa de los Famosos, pues me parece muy bien. O sea, Luisito Coronel se llevó el premio de la Casa de los Famosos, así gabachona, ¿verdad? Con gabachos y con gente de allá, mucho influencer. La Casa de los Famosos, pues ya saben, ¿verdad? Mucha controversia, mucho hate, cosas feas. Pero Luisito Coronel, Luis Coronel, pues porque pues yo todavía lo conocí de chamaco, ¿verdad? Y con cariño le digo Luisito, pero es Luis Coronel. Se destaca ya por ser una estrella fuerte, sobre todo redes sociales, cómo lo apoyan. Necesitamos urgentemente que regrese a la música, que haga giras. Con esto lo va a hacer, con esto lo va a hacer. Así es que prepárense. Luis Coronel estará de gira seguramente internacional y por vía de mientras en las mejores plazas de los United States. ¡Corta!
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6: Son las 6 en punto.